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0: Estamos ya llegando prácticamente a la recta final, pero te cuento. El crecimiento poblacional está intrínsecamente ligado a la crisis climática y al aumento de la urbanización, lo que exige, por supuesto, una gestión más eficiente de los recursos naturales y que tú, yo o cualquiera de nosotros nos interesemos por defenderlos.
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0: estamos hablando sobre la población mundial y bueno, fíjate que esto incluye a la generación de jóvenes más grandes de la historia. El enfoque actual está en empoderarlos para garantizar un futuro sostenible para todos los grupos etarios a nivel mundial.
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0: Y ya para cerrar, te cuento, garantizar la autonomía reproductiva es fundamental para lograr igualdad de género, empoderar además a niñas y mujeres a lo largo y ancho del globo terráqueo. Así es que hay que mantenernos al tanto de esto que pasa en el mundo, porque es de verdad de importancia para todos. Hombres, mujeres, flor, fruto, quimera, lo que seas, hay que mantenernos al tanto de lo que pasa en la población global.
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0: ya nos vamos. Pero antes de despedirme, te cuento que se estima que la humanidad consume los recursos de más de un planeta y medio, superando así la biodiversidad del planeta. Es momento de preocuparnos por nuestro mundo. Es el único lugar donde vive mi ex. Así es que ahí te encargo. Mi nombre es Alejandra Ortega. Te vas a quedar con la magia, simpatía y carisma de mi querido Checo Olalde. Después llega ya por fin la bellísima Ana Pau. Y yo regreso posteriormente para seguirte acompañando con buena música, información y diversión. Mucho amor, besos y brillitos. Hasta la siguiente. Bye, bye.
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0: Arrolladora y Grupo Firme. Así que...
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0: chamacas y chamacos, estamos de vuelta. Mi nombre es Alejandra Ortega, recuerda que te acompaño hasta en punto de la medianoche y te voy a platicar algunos datos interesantes en este Día Mundial de la Población, precisamente de los habitantes de nuestro país. No te despegues de sintonía, que comenzamos con buena música, información y diversión a través de Cristal. Bienvenidos.
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0: el primer dato que probablemente desconocías. Nuestro país cuenta con más de 133 millones de habitantes, aproximadamente el 1.60% de la población mundial, lo que lo posiciona como el tercer país más poblado de todo el continente americano. ¿Lo sabías?
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0: Gracias, gracias de verdad por continuar con nosotros a través de la Plataforma Musical de México. Te cuento, cerca del 88% de los habitantes vive en zonas urbanas y en grandes áreas metropolitanas, mientras que solamente un 12% reside en localidades rurales. Y hay que echarle un vistazo precisamente a las condiciones de esas localidades, porque muchas de ellas, hay que recordar, carecen de recursos como la luz, como el agua y algunas otras condiciones importantes para el desarrollo de nuestra vida.
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0: 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Te cuento, la proporción poblacional se mantiene estable, con un leve predominio femenino. ¿Qué quiere decir esto? Que hay más mujeres que hombres en nuestro planeta, representando aproximadamente el 51% frente al total de un 49% de hombres en nuestro país. Es increíble, de verdad, muy baja la diferencia. Podríamos decir que aquí se aplica casi casi el 50-50.
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0: ¿Cuántos años tienes, chamaco, chamaca, personita hermosa que me acompaña? La edad mediana en el país, te cuento, ronda alrededor de los 30 años. Hagan ustedes de cuenta, todos somos unos chiquillos acá, pero esa es la edad aproximada de nuestro país o la media de los habitantes en territorio nacional.
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0: por continuar con nosotros. Antes de irme a la pausa comercial, te cuento. El Estado de México es la entidad, es el estado con mayor número de habitantes en la República Mexicana. Un total de aproximadamente 17 millones son los habitantes del Estado de México. ¡17 millones! O sea, ¿dónde están todos ellos?
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0: continuamos. Qué buena música, información y diversión. Y bueno, la esperanza de vida en nuestro país alcanza un promedio de 75.6 años. Una longevidad ligeramente mayor en las mujeres, que podría llegar a los 77, casi 78 años. Somos mayoría de mujeres, las mujeres también viven más, y es por eso que precisamente este dato se relaciona. Bastante interesante, por cierto. Vamos a la voz y continuamos con más. No te despegues de Cristal.
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6: ¿Cómo están? Soy Claudia Mejía. Una nueva semana, un nuevo episodio. Hay un tema que, pues como mujeres tal vez sepamos cómo manejarlo, pero tal vez haya mujeres o adolescentes que aún no, y es este tema de la higiene menstrual. Y para eso tenemos a nuestra querida doctora Carelia Mendoza. Ella es ginecóloga. ¿Cómo estás, doctora?
7: Muy bien, muchísimas gracias. Un gusto estar con ustedes.
6: Hablemos de la higiene menstrual, pero sí quisiera como una guía, ¿no? O sea, saber el paso a paso.
7: Claro.
6: De una buena higiene menstrual.
7: Hablar de higiene menstrual es un tema bastante amplio, en el sentido de que hay muchas cosas que aún no sabemos. Sin embargo, pues la mayor parte de nosotras tenemos el contacto, o de alguna manera nos introducimos a la higiene menstrual como Dios nos da a entender, porque
6: sí.
7: Nadie nos explica qué usar, cómo usar, cada cuánto cambiarlo. En el mejor de los casos, nuestra mamá, prima, tía, amiga nos orientará un poco. Pero a pesar de todo lo que hemos avanzado en comunicación, en normalización del periodo menstrual, pues finalmente no hemos logrado que esto sea hablado de manera amplia, ¿no? Porque todo mundo esconde como esa parte todavía. En muchas ocasiones pensamos que esto es como algo que es sucio, ¿no?
6: Mucho tabú.
7: Mucho tabú, justamente. Lo primero que debemos de saber es, cada mujer es única, cada mujer tiene afinidades o facilidades para determinados productos de higiene menstrual, pero lo más importante es a ti que te sirve y a ti que te acomoda.
6: Esto de las copas no es tan nuevo, ya tiene tiempo, pero el otro día yo hablando con una prima le decía, bueno, ¿por qué no intentas usar la copa? Dice, es que no he tenido relaciones. Y yo me quedé como en ceros y en blanco porque no supe qué decirle, porque no estoy informada sobre esta parte, este producto de la copa. Entonces, ¿esto es un mito? ¿Es real? ¿Quién puede usar la copa? Bueno, tú nos acabas de decir lo que mejor te acomode y te funcione.
7: Estos dos elementos, al igual que los tampones, son situaciones que tenemos u objetos que tenemos que introducir dentro de la vagina. Aquí el por qué usarlos o no usarlos cuando se ha tenido o no se ha tenido vida sexual depende precisamente de un mito que tenemos muy arraigado, uh-huh, de la cuestión de virginidad. Tenemos muchas veces esa idea de que si no se han tenido relaciones sexuales no se pueden utilizar este tipo de copas o de discos o de tampones. Si la paciente está consciente de que su virginidad está únicamente dada por una estructura anatómica que puede o no estar presente, puede o no romperse en el momento de la primera relación sexual, y para ella es mucho más fácil utilizar, mediante educación que nosotros le damos a veces en el consultorio, para la utilización de tampones o copas menstruales, pues adelante. Aquí la única situación es que cuando no han tenido vida sexual, utilizar este tipo de elementos puede llegar a producir un poco de dolor o incomodidad. Por eso es que muchas veces pues no se les recomienda, pero no propiamente está prohibido.
6: ¿Cuál sería la opción para las personas que no tienen un fácil acceso a estos productos?
7: En muchas zonas rurales incluso todavía utilizan telas como tal para absorbentes y no utilizar productos que sean desechables, y precisamente por el alto costo que tienen. Entonces son regiones en donde están acostumbrados a utilizar los recursos propios, porque no hay forma de que ellos tengan acceso a otro tipo de procesos o de materiales como las toallas sanitarias.
6: Y por ejemplo, si estas mujeres utilizan estas, supongo que son como los pañales que usan para los niños.
7: Sí, o incluso, por ejemplo, algunas telas absorbentes como los tipo toalla.
6: Okay.
7: La toalla para lavarse las manos llegar a utilizar. Okay. Y lo único que se les recomienda es que estén perfectamente lavadas, perfectamente secas antes de utilizarlas, porque esto puede ser un factor de riesgo para infección. La copa menstrual es una excelente opción, pero también tiene ciertas situaciones que debemos de tomar en cuenta. Entiendas que tienes que cambiarlo cada 6 a 8 horas recomendablemente, incluso de acuerdo a la cantidad de flujo que tienes puede ser esto más frecuente. Al igual que con la toalla sanitaria, se recomienda cambiarla entre cada 6 a 8 horas para evitar algún accidente o alguna situación de infección.
6: Tipo de ropa interior.
7: Okay.
6: O sea, que podamos utilizar.
7: Bien. Independientemente de que estemos o no en un ciclo menstrual, nosotros debemos utilizar ropa interior que sea completamente algodón, es la recomendación siempre, completamente de algodón. Tratar de evitar que tenga colores, porque se ha visto que incluso los colores pueden llegar a tener algunos elementos que pueden ser disruptores endocrinos. Tratar de evitar telas sintéticas precisamente por el contacto con estos disruptores endocrinos o por contaminación. Y ropa que no sea muy ajustada, porque pues nos encanta meternos en esos pantalones súper embarrados que nos ponemos con calzador, pero no es como lo más sano, ¿no? Entonces, en cuanto a la ropa interior, pues no debe ser ajustada y debe ser de algodón preferentemente.
6: El lavado de manos. O sea, yo creo que debe ser el primer paso, así uses lo que estés usando, lavarte las manos.
7: Sí. Independientemente del producto que nosotros utilicemos, siempre se recomienda para remover cualquier producto de higiene menstrual lavarse las manos previamente, porque vamos a tocar nuestra área genital.
6: Ay,
7: y
6: sí,
7: todo lo que traemos en las manos, o sea, todo lo que toca nuestras manos en todos lados, pues tiene mucha contaminación de muchas cosas. Entonces lo ideal es sí lavarnos las manos antes de ir al baño.
6: Por favor, y después también, ¿no? Digo,
7: sí.
6: La preciosa hay que cuidarla. A la hora de lavar tu área genital, hay demasiados productos también, existen muchísimos productos, jabones, lociones, etcétera, etcétera, etcétera. ¿Qué es lo recomendable para la limpieza?
7: Lo recomendable es no utilizar productos perfumados, que eso es fundamental. Bañarnos únicamente con agua y jabón, jabón neutro de preferencia, sin aromas, sin olores añadidos, porque estos pueden llegar a generar contaminación como lo hablamos con los productos de higiene menstrual. Entonces, realmente, otra vez venimos de campañas publicitarias en donde dicen que nuestro cuerpo tiene que oler a flores del campo y pues la realidad es que no es
6: obvio,
7: cierto.
6: No.
7: Entonces, pues nos hemos acostumbrado a que debemos de oler perfumadas todo el tiempo y esto no es necesario. Con que nosotros tengamos una higiene con un jabón neutro, un jabón de baño que no sea perfumado, es suficiente. Existen muchos productos, mientras estos no tengan algunos fenoles, algún aromatizante, podemos utilizarlos.
6: La limpieza para ir al baño, ¿cómo debería de ser?
7: Siempre tratamos de encontrar productos que nos puedan ayudar en nuestra vida diaria. Entonces, hay, por ejemplo, a quienes se les facilita las toallitas húmedas. La realidad es que dentro de todo lo que se ha estudiado, lo único que se pide es que si se utilizan, por ejemplo, toallitas húmedas, estas no sean con alcohol y no tengan ningún tipo de perfume. Entonces, lo que hacemos habitualmente y la práctica común es el uso de papel higiénico, con lo cual tendría que ser suficiente. Lo ideal es que nosotros tuviéramos un lavado con agua y posteriormente solamente secar a palmaditas con el papel higiénico, pero se considera que utilizar únicamente el papel higiénico y limpiarnos de adelante hacia atrás, pues tiene que ser suficiente para nuestra higiene.
6: ¿Y baño diario?
7: Baño diario, sí, por supuesto.
6: ¿Estés o no estés en tu periodo?
7: Así es.
6: Okay. Bueno, digo baño diario porque, bueno, una sabe de eso, ¿no? Entonces
7: claro,
6: ya una a los 2 días y no te bañas, ya estás como de...
7: Exacto,
6: como
7: pero
6: incómodo,
7: también
6: ¿no?
7: Tratar de no exagerar en nuestro aseo diario, porque pues hay pacientes que se lavan con ciertos jabones que son muy abrasivos para la piel, entonces este tipo de jabones está prohibido.
6: ¿Cómo abordar este tema con las niñas, con las hijas?
7: Primero debemos de aprender nosotros, quitarnos todos los tabús, todos los mitos que tenemos en la cabeza, quitarnos las dudas. Y segundo, pues entender que también nuestros hijos ahora tienen acceso a otro tipo de elementos que a veces pues llegan a conocer más de ciertos temas que nosotros. Entonces, entre mejor estemos preparados, podemos pedir apoyo de un médico para poder orientar a nuestros hijos sobre estos temas.
6: Pues muchísimas gracias por estar aquí y por darnos estos tips. Soy Claudia Mejía. Bye.

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0: Brian, qué buena estuvo la hora nacional. Y bueno, hablando precisamente sobre el Día Mundial de la Población, aunque el español es la lengua oficial y mayoritaria en nuestro país, fíjate que el territorio nacional alberga una rica diversidad con 68 grupos etnolingüísticos, 364 variantes de distintas lenguas indígenas y una diversidad de las mayores o más importantes en América Latina.
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0: Bienvenidas y bienvenidos a la Hora Nacional. Hoy, 12 de julio, vamos a arrancar la segunda mitad del año con mucha celebración, porque entramos a la recta final del Mundial Social platicando de las estrategias de seguridad y también de organización para esta gran fiesta futbolera.
1: Les vamos a presentar las estampas del Mundial Social con historias de distintos puntos del país y del mundo que muestran cómo viven este encuentro deportivo las y los mexicanos.
0: Además, si están planeando qué hacer los siguientes días, no se pueden perder la chilanguía de esta semana. Trae recomendaciones culturales, artísticas y de entretenimiento para aprovechar todo lo que se puede hacer en la capital y más allá.
1: También visitamos el Museo Textil de los Pueblos Indígenas y Afroamericanos con exposiciones que muestran las expresiones culturales de comunidades indígenas.
0: Conoceremos la historia de las mujeres tejedoras de San Felipe del Progreso en el Estado de México. Vamos a platicar de su trabajo artesanal y la importancia de los textiles como parte fundamental de la comunidad.
1: También tenemos una cápsula dedicada al Día Mundial del Rock, con un recorrido por la historia de este género que transformó la música y rompió paradigmas en todo el mundo.
0: Más adelante, Los Ángeles Verdes nos van a dar recomendaciones para viajar seguro por carretera en estas vacaciones.

0: De verano traen consejos prácticos para las y los automovilistas.
1: Y tendremos los flashazos del bienestar con información breve y útil sobre programas y servicios que apoyan a las familias en el país.
0: Cerramos esta primera media hora con la música de Kushmik, proyecto de la Ciudad de México que fusiona el reggae con sonidos latinos. Esto en el marco de la conmemoración del Día del Reggae el pasado 1 de julio. Semana de que termine el Mundial Social, está bueno hacer un recuento, porque México volvió a colocarse como un gran anfitrión, no solo por la organización deportiva, sino por el ambiente que se vivió en calles, plazas, estadios y ciudades del país.
1: Desde la planeación se trabajó de manera coordinada entre autoridades federales, estatales y locales para garantizar las condiciones de movilidad y orden en todas las sedes, lo que permitió que fuera un evento con alta participación ciudadana.
0: Y algo que ha marcado la diferencia es la activación de espacios públicos. En Paseo de la Reforma se instalaron pantallas gigantes y zonas de convivencia, pero también hubo fanfest en alcaldías de la capital y en Monterrey y Guadalajara, acercando los partidos a miles de personas.
1: Además, se rehabilitaron canchas en distintas comunidades, lo que dejó un impacto más allá del torneo al fortalecer la infraestructura deportiva local y abrir espacios para niñas, niños y jóvenes.
0: También se implementaron dinámicas de participación, como la entrega de boletos y reconocimientos a las jóvenes destacadas en las cascaritas, con lo que el gobierno de México promovió el talento y la cultura del deporte.
1: Este Mundial Social deja la imagen de un país que no solo organiza, sino que integra, celebra y comparte el deporte desde lo comunitario. La fiesta del fútbol nos está dejando con muchas, muchas emociones. Goles que pusieron al público de pie, sonrisas, lágrimas de despedida, festejos intensísimos y un esfuerzo constante dentro de la cancha.
0: Es una edición memorable porque se hizo por primera vez en tres sedes, lo que permitió una participación más amplia en distintos puntos del país.
1: Vamos a ver cómo se vive la recta final del Mundial. Nuestro compañero Orlando Abad nos presenta las estampas del Mundial.
2: Hay momentos que duran apenas unos segundos, pero que se quedan para siempre. Las estampas del Mundial son justamente eso, pequeñas fotografías, postales de colección que guardamos en la memoria y que nos recuerdan que una fiesta deportiva también se construye con historias, emociones y encuentros entre personas. Este Mundial Social nos ha regalado imágenes que van mucho más allá de un estadio, nos ha dejado escenas que hablan de identidad, de inclusión y de alegría de compartir una misma pasión. Una de esas postales fue ver a la presidenta de México, Claudia Sheinbaum, celebrar con entusiasmo los goles de la selección mexicana, acompañada de familias y aficionados, viviendo la emoción como millones de mexicanas y mexicanos. Una imagen que mostró cómo el fútbol puede reunirnos en una misma celebración. Quedará en la memoria el partido entre México y Ecuador, que pudo escucharse en Náhuatl. Gracias a aficionados que narraron en esta lengua originaria durante su transmisión en el Fan Fest del Campo Marte, acercando el fútbol a nuevas generaciones y reconociendo que la diversidad cultural también forma parte de nuestra manera de vivir este mundial. Otra estampa inolvidable llegó después de la eliminación de México. El gesto del jugador inglés Jude Bellingham con el joven mexicano Gilberto Mora, un abrazo, unas palabras y un intercambio de playeras que recordaron que más allá de la competencia, el deporte también representa respeto y admiración. Otras imágenes que no necesitan palabras son los rostros de millones de mexicanas y mexicanos en las calles, festejando, plazas llenas de familias siguiendo cada partido, los abrazos entre desconocidos después de un gol, los rostros de niñas y niños que vivieron por primera vez la emoción de una fiesta del Mundial en casa. Porque el fútbol también se juega en las calles, en las comunidades y en el corazón de quienes lo hacen suyo. Estas estampas son recuerdos pequeños en apariencia, pero enormes en significado. México celebró, compartió y convirtió el fútbol en una fiesta de identidad y unión.

0: La Ciudad de México tiene una de las ofertas culturales más grandes del continente. Hay más de 170 museos, 150 teatros activos y programación continua todo el año. A esto se suman zonas como el Centro Histórico, Chapultepec, Coyoacán, que funcionan todas como corredores culturales con actividades permanentes.
1: Hay una intensa actividad turística y artística que no se detiene. Festivales, exposiciones, rutas gastronómicas y espacios públicos que son puntos de convivencia. Vamos con la información que nos prepararon Orlando Abad y Germán Gastelum en La Chilanguía.
2: Bienvenidas y bienvenidos a una chilanguía más.
3: La ciudad invita a recorrerla sin prisa. Espacios como Coyoacán, la Roma y el Centro Histórico concentran mercados, cafeterías, museos y vida cultural constante, donde cada calle ofrece esa magia capitalina.
4: Y si buscas una experiencia profundamente mexicana,
5: lucharán dos de tres caídas sin límite de tiempo.
4: La lucha libre en la Arena México sigue siendo uno de los espectáculos más representativos. Máscaras, tradiciones, narrativa deportiva y cultura popular en un mismo escenario.
3: Y dentro de la oferta teatral infantil, el domingo se consolida como un día clave en el Teatro Telón de Asfalto.
2: ¿Por qué?
3: Dos estrenos, mi Germán. Destacan dos estrenos en su genial programación.
4: Bueno, el primero es Benito, una aventura musical que se presenta todos los domingos a las 14 horas, con una historia centrada en la autoestima, el bullying y la importancia de creer en uno mismo.
3: No caigan en el síndrome del impostor, crean en ustedes mismos. El segundo es El Dragoncito que no sabía rugir. Un musical didáctico que se presenta los domingos a mediodía, a las 12 horas, donde un pequeño dragón busca descubrir su voz y su identidad.
4: Bueno, es de saber que ahí hago un personaje para que vayan a verlo.
3: ¿Sí? Ambas propuestas convierten el teatro en una herramienta de formación emocional.
4: Así, entre recorridos urbanos, museos, lucha libre y teatro infantil, bueno, la Ciudad de México confirma su diversidad cultural como una experiencia que se vive todos los días.
3: La invitación es clara: salir a caminar la ciudad y dejarse llevar por sus múltiples formas de expresión.
4: Tal vez te puedo ser la hurracarrana.
3: A ver si es cierto.
0: Y hablando de oferta cultural, en el Centro Histórico de la Ciudad de México abrió el Museo Textil de los Pueblos Indígenas y Afromexicanos, un espacio que pone en primer plano una parte fundamental del patrimonio cultural del país.
6: Este museo no solo exhibe piezas, documenta procesos, técnicas y saberes comunitarios que han sobrevivido a lo largo del tiempo y reconoce a las personas que tejen identidad, memoria y economía en muchas regiones del país. Vamos a ver y escuchar una cápsula sobre este museo.
7: En el corazón del Centro Histórico de la Ciudad de México, frente al Templo Mayor, abrió sus puertas el Museo Textil de los Pueblos Indígenas y Afromexicanos, un espacio dedicado a reconocer la diversidad y riqueza cultural que habita en los textiles de México. Ubicado en el histórico Palacio del Marqués del Apartado, construido entre finales del siglo XVIII y principios del XIX por el arquitecto Manuel Tolsá, el museo reúne distintas capas de la historia de la ciudad. Además de su valor arquitectónico, conserva vestigios arqueológicos hallados durante su restauración, entre ellos esculturas y restos de una antigua escalinata mexica que pueden apreciarse a través de su ventana arqueológica. Los textiles forman parte de la vida cotidiana, ceremonial y comunitaria de numerosos pueblos indígenas y afromexicanos. En ellos se preservan conocimientos, técnicas, materiales y símbolos que han sido transmitidos de generación en generación. A través de una colección integrada por obras de maestras y maestros artesanos de distintas regiones del país, el MUD invita a conocer la profundidad histórica, técnica y cultural de estas expresiones, así como los procesos de tejido, bordado, hilado y teñido que continúan vigentes en las comunidades. La experiencia incluye una sala interactiva donde podrás explorar técnicas textiles, fibras, tintes y territorios, además de conocer el nombre de diversas prendas en sus lenguas originarias. También cuenta con un área lúdica que acerca a niñas, niños y familias al universo textil mediante el juego, la creatividad y la exploración. Puedes realizar tu recorrido con visita guiada o mediante una audioguía disponible en español, inglés y náhuatl. Ven a descubrir las historias, los saberes y las culturas que viven en cada textil. Te esperamos en el Museo Textil de los Pueblos Indígenas y Afromexicanos.
0: En San Felipe del Progreso, en el Estado de México, el trabajo de las mujeres tejedoras es una expresión de su cultura. Cada pieza textil refleja historia, territorio y conocimiento heredado.
6: Es una actividad que no solo tiene valor económico, sino también social y simbólico. En muchos casos, el tejido se convierte en una forma de organización comunitaria y de transmisión de identidad entre generaciones. Vamos a conocer más sobre su trabajo en la siguiente cápsula.
8: En cada puntada hay historia, en cada hebra memoria. El telar no solo entrelaza hilos, sostiene una identidad que se niega a desaparecer. En comunidades de San Felipe del Progreso en el Estado de México, mujeres artesanas mantienen viva una tradición que se porta con orgullo y que más allá de la estética representa raíces profundas.
9: Aprendí el orgullo de aportar el traje como recuerdo de ellos. Siempre es el mismo traje y pues no cambia. No es como la ropa de otros que cambian de moda, pero esto no cambia en nada porque sigue igual.
10: Pues yo de los que hago de esto, compro el hilo o preparo la lana y se lava, se pinta. De lavarlo cuesta mucho. Se pone la pintura y se hila, se prepara todo el material, se urde la varilla así y ya después se pone a tejer uno.
8: El telar se convierte entonces en un lienzo donde la imaginación cobra vida. Cada diseño es único, cada figura tiene un significado y cada pieza cuenta una historia distinta.
10: Le dibujo a ese, le pongo conejos, pájaros, colibrín. Ahí le puedo meter varios dibujos.
11: Actualmente ya estamos usando ahorita las jóvenes que ahorita estamos viviendo en esta actualidad y al mismo tiempo ahorita los alumnos que van a la escuela lo ocupan también un día a la semana que lo llevan como parte del uniforme y a los niños llevan el pantalón de manta y la camisa de manta junto con el bordado que lleva como se identifica como ropa mazahua de aquí de San Felipe del Progreso.
8: Así, entre telares y colores, estas mujeres no solo crean ropa, resguardan una herencia. Sus manos tejen identidad, dignidad y resistencia, y en cada prenda llevan consigo un mensaje claro. Mientras haya quien la porte con orgullo, la tradición mazahua seguirá viva.
6: El Día Mundial del Rock se celebra cada 13 de julio. Esta fecha reconoce la influencia de un género que transformó la música y la cultura contemporánea, rompiendo esquemas con referentes globales como los Beatles y los Rolling Stones. Estas bandas tuvieron un impacto que definió nuevas formas de identidad y de expresión.
0: En México, el rock también se consolidó en una escena muy diversa y con mucho peso cultural, con bandas como Caifanes, Fobia, La Maldita Vecindad y Los Hijos del Quinto Patio, El Aragán y Lead and Roll, que ampliaron el lenguaje del género desde lo urbano, lo alternativo y lo social. Vamos a ver y escuchar un reportaje sobre el tema.
12: El rock no es solo un género musical, es una forma de mirar el mundo, una expresión que ha acompañado a generaciones enteras para cuestionar, celebrar, resistir, enamorarse y encontrar identidad. Cada 13 de julio se conmemora el Día Mundial del Rock. Una fecha inspirada en el concierto Live Aid, realizado en 1985 para recaudar fondos contra la hambruna en Etiopía. Aquella transmisión reunió a millones de personas y confirmó que la música puede convertirse en una poderosa herramienta de solidaridad. En México, el camino del rock ha enfrentado censura, cambios culturales, transformaciones tecnológicas y una industria que constantemente se reinventa. Sin embargo, ha logrado permanecer vivo porque nunca ha dejado de conectar con las personas. Quienes han dedicado su vida a este género saben que el verdadero motor del rock no está en la fama, sino en la pasión por la música. Es el caso de Cha, músico, bajista y fundador de Fobia, Gran Sur, y creador del concepto Moderato.
13: Yo empecé a tocar
6: porque antes que nada soy fanático, soy fan, como dicen ahora, ¿no? Desde muy chiquito escuchaba discos de rock por influencia de mis tíos, de mis papás. Es padre que como que todos escuchaban algún tipo de rock o de música diferente, entonces como que eso me formó. Me encanta la música, me encanta la historia detrás de la música, las biografías, dónde grabaron, qué hicieron, cómo lo hicieron. Entonces como que eso me motivó mucho a tocar y tuve la suerte de encontrar gente súper talentosa cuando empecé a tocar, que son mis compañeros de Fobia, con los que llevamos ya varios años haciendo música. Y lo emocionante de todo esto, además de hacer la música, es que la gente cante nuestras canciones. El último show que hicimos, al menos en la Ciudad de México, Guadalajara y Monterrey, fueron muy emocionantes, que había diferentes generaciones cantando nuestras canciones. Y son canciones que las primeras las hicimos cuando teníamos 18 o 20 años. Creo que eso es lo padre del rock, que es algo que te puede acompañar toda la vida.
13: Son increíbles.
12: Esa capacidad de trascender el tiempo es una de las grandes fortalezas del rock. Hay canciones que pasan de padres a hijos y de hijos a nietos, que conservan el mismo poder de emocionar décadas después de haber sido escritos. Pero mantenerse vigente durante tantos años también implica resistir, como menciona Luis Álvarez, de El Aragán y Compañía.
14: Es un trabajo de aguante. Sobreponerte a todas las crisis, todas las pérdidas que pueden haber.
15: Sí.
14: Es como una familia, sí. Una banda es como una familia. Y mantenerlos unidos a estos niños, pues es algo difícil, pero seguimos después de 35 años.
16: Es tiempo de cambiar, darle un giro a mi personalidad.
12: La historia del rock también ha cambiado junto con la tecnología. Cambiaron las herramientas y las formas de producir. Pero la necesidad de crear permanece intacta, como dice Cha.
6: Antes, te digo, no había como estas facilidades y ahora puedes tener programas de computadora que te ayudan a hacer todo esto, ¿no? Y esto implica que haya mucha música muy distinta y cosas muy nuevas. Pero a fin de cuentas, está estas ganas de decir algo. Entonces, va cambiando, va evolucionando y el rock en particular ya no es esta fuerza comercial que había en algún momento, esta fuerza cultural tan fuerte que fue en algún momento en los años 60, por ejemplo, en los 70, incluso todavía en los 90. Creo que ahorita ya ha cambiado. Lo llevan matando desde hace años, ya sabes, todo el mundo dice que el rock ya se murió y que ya se murió. Y sí, tal vez ya no sea tan presente como antes en los festivales. Por ejemplo, los grupos que son los headliners, que les llaman, pues son grupos que tienen 30 o 40 años. No hay grupos nuevos headlineando. Son muy pocos y muy raros y no logran tener estos públicos masivos como en su momento lo tuvieron. Pero se están haciendo cosas muy interesantes y vuelve a ser música de nicho. Yo lo comparo mucho con el jazz, que el jazz ha estado ahí siempre y los grupos nacionales e internacionales están haciendo cosas súper interesantes y yo creo que en algunos años va a haber un resurgimiento del rock con todas estas bandas y con toda la gente que está haciendo música ahora.
12: El rock sigue encontrando nuevos públicos. Ya no pertenece únicamente a quienes crecieron con él. Ahora también emociona a niños, niñas y jóvenes que descubren estas canciones por primera vez. Como nos comparte Toño Lira de Lira and Roll.
17: Muchísimos chavos de 16, wow, 17 años. Sí.
18: Sí, chavitos, digo, que realmente en estos conciertos donde vamos, que son las ferias de ahí de los estados, pues bueno, va todo tipo de gente, va la familia, la abuelita, la tía, los niños, y es bien padre ver que se acerquen y escuchen ese tipo de música. Obviamente las rolas, como repito, pues son de amor, de desamor, realmente no es para agredir a nadie, la pasamos de maravilla. Y qué chido que se vayan sumando estas nuevas generaciones y que este rock and roll continúe, ¿no?
16: Pero el rock no tiene la culpa de lo que pasa aquí.
12: Quizá por eso el rock sigue resistiendo al paso del tiempo, porque nunca ha dependido únicamente de las listas de popularidad o de la moda. Mientras exista alguien dispuesto a contar su historia con una guitarra entre las manos y alguien más dispuesto a hacer la suya, el rock seguirá encontrando nuevas voces para mantenerse vivo.

0: En las vacaciones de verano hay mucha más gente en las carreteras, por lo que la prevención es muy importante.
1: También es muy importante planear la ruta con anticipación y verificar las condiciones del camino. Y para platicarnos más del tema, nos acompaña la maestra Sandra Díaz, directora general de Los Ángeles Verdes. Maestra, bienvenida a La Oración.
2: Muchas gracias por la invitación. Siempre contenta de poder compartir las experiencias, sobre todo para que la gente transite segura.
0: En esta temporada de verano me imagino que la chamba para ustedes aumenta muchísimo.
2: Comentarles justo que para nosotros tenemos tres temporadas principales, que son las vacaciones, que es temporada de verano. Hicimos un banderazo el lunes 29 de junio, en donde pues se da esta apertura, este nuevo inicio de temporada de verano. Y siempre invitar a todas las recomendaciones para que la gente que viaje a través de nuestro país lo haga de manera segura.
1: ¿Cuáles serán las principales recomendaciones?
2: Para empezar, ahorita estamos en temporada de lluvias. Es súper importante contar con nuestra kit de refacciones en el coche. Siempre antes de salir, verificar también que contemos con una llanta de refacción. En la temporada de lluvias, verificar que nuestras llantas estén en buen estado. Eso nos puede salvar de accidentes o de cualquier contingencia que nos encontremos en el camino. Contar con planeada la ruta. Para eso también ponemos a disposición el 078, en donde Los Ángeles Verdes te pueden ayudar a planear tu ruta de manera segura. Si vas a la playa, si vas a algún destino a visitar a la familia, bueno, que sepas el estatus carretero también al momento, porque pues sabemos que a veces las carreteras están cerradas. Ya lo decía yo, en temporada de lluvia también los derrumbes, los deslaves y las carreteras se cierran. Entonces es importante contar con toda esta información antes de salir. Ya que sales siempre, Los Ángeles Verdes apostamos por la prevención para que sepan cuáles son los límites de velocidad. Hay que respetarlos, manejar sin consumir bebidas alcohólicas, portar el cinturón de seguridad serían las principales recomendaciones.
1: Descansados
2: que hacemos.
1: Descansados también.
2: Descansados. Invitamos a la gente, sobre todo cuando hacen viajes de vacaciones con la familia, que viajen en horario de día. Es mucho más fácil la visibilidad. Verificar las luces, los líquidos de los vehículos. Ahorita, como ya lo decían, las lluvias, los limpiaparabrisas, que estén funcionando.
1: Los cables para
2: claro.
1: pasar corriente.
2: Esto viene en el kit de los que vienen los vehículos. Son los cables, como ya lo mencionábamos.
1: Checar que el extintor esté todavía funcionando.
2: Que no está caduco, exactamente. Los birlos de seguridad. Nos hemos topado con que se vuela la llanta y cuando quieren hacer el cambio de llanta, no se puede porque no está el birlo de seguridad y ya no se puede cambiar.
1: Claro.
0: Maestra, si en esta temporada nos toca la mala suerte de que hay un aguacero en la carretera o niebla muy intensa, por ejemplo, que también en esta temporada es muy común, ¿qué tenemos que hacer para manejar con más seguridad?
2: Principalmente decimos que cuando está lloviendo, cuando está un tema de una neblina, se tiene que bajar la velocidad. Si el límite permitido son 100 kilómetros, bajarlo 20 más, o sea, 80, porque eso los va a dar mucho más momento de respuesta, ¿no? La distancia que tenemos hacia un coche hay que guardarla el doble, porque bueno, esto en tiempo de respuesta es mucho más seguro para la gente que va conduciendo. Invitamos también a todos a que revisen lo de las llantas, eso es súper importante. Hay una prueba muy sencilla que es, la puede hacer todos en casa, que es la de la moneda de, ya sea de 10 o de 5 pesos.
1: Esa, a ver.
2: Se las voy a explicar, es muy sencillo. En la llanta ya ven que tienen estas figuras, estas ranuras, los que no conocen exactamente el desgaste de sus llantas, bueno, pueden insertar la moneda en las ranuras. Si la moneda toca el segundo color, que es el círculo del medio, es que está en buen estado todavía, no tiene tanto desgaste. Y si ya está tocando el primer color, ahí es donde podríamos decir que ya es necesario el cambio de llanta.
1: Redes sociales, páginas de internet,
2: claro,
1: todo esto que es bien importante.
2: Claro, tenemos tres maneras de contactar a Los Ángeles Verdes. 078, estamos de 8 de la mañana a 8 de la noche. Tenemos la aplicación web, que está también en las dos tiendas, tanto en Android como en iOS. Y tenemos la manera que los encontramos en carretera. Estamos en 233 rutas a lo largo de este país. Entonces, bueno, si los encuentran Los Ángeles Verdes, como ya lo decíamos, orillarse, el cofre levantado es una señal, pues, de que se necesita auxilio mecánico.
0: Muchísimas gracias, maestra, por acompañarnos una vez más y por todas estas recomendaciones.
2: Sí, muchas gracias a ustedes. Invitar a que salgan y conozcan nuestro país, que es hermoso.
1: Hermosísimo. Y viajar por carretera es increíble.
2: Así es.
1: Muchísimas gracias. Y gracias a todos ustedes. No se vayan.

0: Flashazos del bienestar.
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2: En la evolución del reggae contemporáneo en México han surgido proyectos que recuperan la raíz del género al mismo tiempo que lo reinterpretan con sonidos actuales y producción moderna. Kushmik es parte de una generación que entiende el reggae como un espacio vivo de exploración musical.
3: Kushmik, bienvenidos a la Hora Nacional. Qué gusto tenemos por acá.
4: ¡Yes!
5: Muchas gracias por invitarnos.

0: Cerramos esta primera media hora en el marco del Día del Rock, recordando que la música también es una forma de encuentro y de conciencia colectiva. El rock, con su historia de rebeldía, pero también de reflexión, nos recuerda la importancia de la paz, el respeto y la cultura para la convivencia.
1: Vamos a una pausa y nos despedimos de algunos de ustedes, pero antes le queremos mandar saludos a Ana Laura Martínez, Jorge Iván Pérez, María Fernanda López, Carlos Alberto Ruiz, Daniela Sánchez y José Manuel Hernández en la Ciudad de México.
0: También saludamos a Valeria Torres, Andrés Moreno en Zacatecas, Fernanda Aguilar, Miguel Ángel Cruz, Mariana Salas, Diego Hernández, Andrea Vargas, Jesús Ramírez, Paulina Ortega y Sebastián Navarro.
1: También para Gerardo Domínguez, Verónica Muñoz Centeno, Gemes Electrificaciones en Toluca, Iván Juárez y Cecilia Godínez, Alicia BFG, José Luis Hernández Álvarez, María Isabel Gutiérrez Laguna y Blanca Estela Pérez Montaño en Puebla.
0: Muchas gracias por acompañarnos todos los domingos. 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Y también nos pueden contactar en el siguiente número. Apúntenlo. 55-3483-4239 o mandarnos un correo a lahoranacional@segov.gov.mx. No se vayan, ahorita regresamos con más información, salud, cultura y música.
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3: Buenas noches, bienvenidos a Hidalgo en la Hora Nacional, este domingo 12 de julio del 2026. Les saluda Giselle Macías. Esta semana conoceremos al Club Tordos Runners, una comunidad que fomenta la actividad física, el compañerismo y el bienestar integral. En esta temporada es fundamental priorizar no solo nuestra salud física, sino también nuestra salud mental. Ambas son esenciales para mantener una buena calidad de vida. Conversaremos con la psicóloga Nayeli Aguilar, quien compartirá recomendaciones para cuidar de nuestro bienestar emocional, afrontar el estrés y fortalecer nuestra salud mental en el día a día. Están en Hidalgo en la Hora Nacional y aquí comenzamos.
4: En la carrera de la vida, un tordo jamás vuela solo. Bienvenidas y bienvenidos, amigos de Hidalgo en la Hora Nacional. Los maratones son una de las pruebas más desafiantes que existen en el mundo del deporte. Es por ello que los corredores, novatos y expertos los ven con la prueba máxima y el evento más indicado para superar sus propios límites. Hoy tenemos el gusto de contar con la presencia de nuestros amigos integrantes del Club Tordos Runners. Bienvenidos.
5: Hola, ¿qué tal? Buenas noches. Soy el licenciado Edwin Marlón Rodríguez Ortega. Reciban un cordial y afectuoso saludo de parte de mi esposa, la licenciada Leonor Lara Monroy.
4: Desde Huejutla de Reyes, Hidalgo, conoceremos este hermoso deporte que ha tomado mucho peso y sobre todo mucha aceptación por cientos de huastecos. ¿Cuándo nace el grupo bajo el nombre Tordos Runners?
5: Tordos Runners se fundó en el año 2015, un 21 de mayo, 11 años de aquella fundación. Nuestra visión es ser un grupo de corredores recreativos humildes y ante todo innovadores, no lucrativos, y fomentamos la formación deportiva y que los valores promuevan una vida sana en cada ser. Formar un grupo con corredores de todas las edades y niveles, satisfaciendo las necesidades formativas, competitivas y social. Nuestra misión es despertar el interés por el hermoso deporte a los integrantes del grupo y la experiencia de participar en el deporte de la carrera a pie, enfocado al bienestar físico y social en una ambiente agradable y socioemocional. Fomentar e impulsar la práctica deportiva para contribuir a conseguir nuevos retos, ofreciendo orientación a los integrantes para mejorar su salud física, mental, a través de la obtención de buenos resultados, salud mental y humano. Nuestros valores. Nosotros, Tordos Runners, corremos por salud, compañerismo, respeto, hermandad, compromiso, lealtad, armonía, apoyo, valentía, coraje, tenacidad, calidad, honestidad, responsabilidad, respeto, trabajo en equipo y alcanzar nuestras metas.
4: ¿Por qué nace el nombre de Tordos Runners? ¿A qué se debe?
5: Todo este proyecto es gracias a la inquietud de la licenciada Leonor Lara Monroy, mi esposa, a quien le mando un fuerte abrazo y siempre mi agradecimiento total por haber creado este gran grupo. El proyecto se inició mediante la inquietud por formar un grupo de amigos y poder salir a correr en familia. Esta iniciativa se salió de control formando un grupo principalmente de 10 personas, amigos cercanos, y esto fue haciendo crecer a la parvada. Del nombre de Tordos Runners, somos un club sin fines de lucro. Como anteriormente mencionábamos, somos el primer club conformado aquí en la Huasteca. Hago una mención a que ya anteriormente había mucha gente corriendo, muchísima gente, e incluso nosotros conocimos, gracias a este hermoso deporte, conocimos a mucha gente agradable, a mucha gente que nos tendió la mano, nos brindó su conocimiento, y también, gracias a algunos de ellos, nosotros hemos aprendido un poco sobre este hermoso deporte. Entonces, el nombre crece, ¿por qué? Pues tratamos de elegir el nombre a un héroe local. Nosotros lo hicimos, pues porque tuviera una distinción, porque tuviera un nombre emblemático. Elegimos, para muchos es un nombre muy trillado, pero quisimos que siguiera ese legado en cuestión de una gran historia. Muchos piensan que correr y volar no es lo mismo. Tal vez no, pero para nosotros es como una herramienta que nos mueve. Corremos por amor y volamos por necesidad. Queremos desprender la fatiga y invitarles a formar parte de este club. Corremos para crear un verdadero grupo de amigos y fomentar el deporte en la Huasteca, en la región e incluso en el mundo.
4: Vemos que tienen un gran número de integrantes del club deportistas.
5: La Parvada cuenta con aproximadamente 500 elementos entre integrantes locales, nacionales e incluso de nivel mundial. Somos una familia que cree en la inclusión, el deporte y la salud como una forma de vida. Este club es inclusivo, por igual somos corredores con causa y tratamos mediante pláticas, talleres o cursos brindar la información como qué hacer si en nuestra ruta encontramos una serpiente, manejar el cuidado y manejo de serpientes, primeros auxilios, entre otros. ¿Por qué lo comentamos? Porque a veces nosotros salimos fuera, agarramos veredas, corremos sobre rutas que están al alcance, o estamos al alcance, o más bien, nosotros somos los que invadimos el espacio de estos animalitos y podemos ser alcanzados por alguno de ellos. Entonces, estas pláticas, que gracias al apoyo del biólogo Claudio Mendoza Paz, algunos de los integrantes han recibido cursos de primeros auxilios, y así es como nosotros pues vamos formando, no nada más físicamente, sino también profesionalmente, mentalmente, para pues tener conocimiento sobre algunos temas pues que se vayan necesitando conforme a la marcha. En Tordos Runners, correr va mucho más allá de acumular kilómetros o romper marcas personales. Se trata de la comunidad que construimos en el camino. Nacimos bajo la convicción que el deporte y la salud son derechos universales, no privilegios. Por ello, nos consolidamos no solo como un club, sino como una familia genuinamente inclusiva. En nuestro espacio, la diversidad es nuestra mayor fortaleza. Cada ritmo es respetado, cada historia es valorada y cada integrante encuentra un lugar seguro para desarrollarse, sin importar su origen, edad o condición física. Creemos claramente que el running sin barreras, donde el bienestar integral y el apoyo mutuo son los verdaderos motores de cada zancada. Somos movimiento, somos salud, pero sobre todo somos un equipo, no somos moda, somos historia.
4: ¿Cómo se distingue este proyecto y a los aliados que apoyan e impulsan cada kilómetro, cada carrera, cada ruta que trazan Tordos Runner?
5: Este proyecto de Tordos Runner se distingue por ser una iniciativa que va más allá del deporte, convirtiéndose en un espacio de unión, motivación y desarrollo comunitario. Cada kilómetro recorrido representa el esfuerzo colectivo de corredores, organizadores y aliados estratégicos que creen en el impulso de hábitos saludables, la convivencia y el fortalecimiento del tejido social. Asimismo, destaca el respaldo de instituciones, promotores y colaboradores que con este apoyo hacen posible el crecimiento de este proyecto, impulsando actividades que inspiran disciplina, trabajo en equipo y compromiso con la comunidad. Aprovecho para enviar un fuerte abrazo a todos nuestros promotores deportivos que año con año nos apoyan a poder nosotros cumplir con muchos sueños. Algunos integrantes del club cuentan cuentan con capacitación en primeros auxilios, lo que fortalece la seguridad y el compromiso durante entrenamientos y competencias. Tordo Runner también se distingue por ser un club que corre con causa, participando en carreras con sentido social y apoyando iniciativas en beneficio de la comunidad. Asimismo, fomenta la igualdad, el respeto y el trabajo en equipo, creando un ambiente inclusivo para todas y todos. Como parte de su formación integral, sus integrantes participan en talleres y cursos relacionados con el cuidado de la biodiversidad, así como el manejo y conservación de serpientes y otras especies, promoviendo la conciencia ambiental y el respeto por la naturaleza. ¿Por qué comento esto? Porque a veces, como anteriormente lo mencionaba, salimos a rutas, agarramos veredas y casualmente nosotros invadimos el espacio de estos bichitos y podemos ser alcanzados por alguno de ellos. Entonces, ¿para qué son los cursos? Para saber qué hacer en dado caso que tengamos algún incidente como tal. De esta manera, Tordo Runner se consolida como una iniciativa que une deporte, responsabilidad social, educación y compromiso comunitario.
4: ¿Cómo es que se basan en el trazo de las rutas que se vuelven retos y momentos inolvidables?
5: Cada ruta se planea pensando en la seguridad, el desafío y la experiencia. Para trazar nuestros recorridos, analizamos distintos caminos y escenarios que permiten combinar resistencia, convivencia y contacto con la naturaleza, convirtiendo cada entrenamiento y carrera en un lleno de aprendizaje y momentos inolvidables. Algunas rutas que Tordo Runner hace dentro de sus entrenamientos son rutas que algunos hermanos runners también han generado y han hecho para todos nosotros. Algunas rutas han sido creadas por alguno de los elementos integrantes por igual de algunos clubes. Nosotros tratamos de llevar un seguimiento tanto como logística como cuidado también de cada integrante. ¿Por qué lo digo? Porque a veces uno pues siempre busca diferentes veredas, diferentes rutas, diferentes paisajes, pero no sabemos el peligro que podemos correr en cada una de ellas. Entonces tratamos de siempre estar en grupo, correr en grupo, y en dado momento que llegara a surgir cualquier detalle, que bendito Dios hasta el momento no hemos tenido alguno, siempre saber qué hacer. Para eso también, como anteriormente lo mencionaba, para eso son los talleres y cursos que algunos de los elementos de esta parvada llevan a cabo. Además, buscamos rutas que promuevan el compañerismo, la inclusión, el respeto por el entorno, priorizando siempre el bienestar del grupo gracias a la experiencia de nuestros integrantes y al trabajo en equipo. Cada recorrido se transforma en una oportunidad para superar límites, fortalecer la disciplina y crear experiencias que dejan huella en cada corredor. Asimismo, nuestras actividades se complementan con capacitaciones, talleres, acciones de concientización ambiental, lo que permite que cada ruta no solo represente un desafío deportivo, sino también una experiencia de conocimiento, crecimiento personal y compromiso con la comunidad y la biodiversidad. Si algún integrante del club viaja con basura, tiene que regresar con esa basura. Así es como nosotros tratamos de darle un poco a nuestra madre tierra, y tenemos algunos proyectos de siembra. Si Dios permite, también se van por ahí, se van a estar dando a conocer en nuestra página de Tordo Runner.

0: definen sus uniformes. Tienen simbolismo. En el caso que hemos visto, hay una de los diseños o playeras que cuentan con diseños muy vistosos, colores que representan la inclusión y flores al estilo chililico, que pues nos conectan con nuestras raíces y nuestras tradiciones.
1: Los uniformes de Tordos Runners son definidos como un símbolo de identidad. Como se dan cuenta, desde un inicio utilizamos los que son las florecitas de chililico, algunos elementos de bordados e incluso colores. Son definidos como un símbolo de identidad, unión y orgullo para cada integrante del club. Su diseño representa la energía, la disciplina y el espíritu de superación que caracteriza a quienes forman parte de este proyecto deportivo y social. Cada elemento del uniforme tiene un significado especial, desde los colores, los logotipos, hasta los detalles gráficos que reflejan fortaleza, compañerismo y el amor por el deporte y la naturaleza. Además de brindar la comodidad y funcionamiento durante entrenamientos y competencias, es pues cada uniforme, cada playera o cada jersey asimismo, en todos los runners, se ha convertido en una tradición que año con año, gracias al apoyo de promotores deportivos a quienes les envío mi más sincero cariño y agradecimiento, y a los aliados del club, se lancen dos playeras diferentes que fortalecen la identidad del equipo. Así es que gracias a ellos, año con año, disfrutamos de dos playeras distintas. Una de ellas es diseñada especialmente para conmemorar el aniversario del club. Como ustedes lo escucharon al inicio, cada 21 de mayo este club está cumpliendo un añito de vida. La posterior puede ser alguna que simbolice el chantolo. Septiembre es como la que acaba de salir ahorita de aniversario. Está simbolizando o está representando el mundial, principalmente a la selección mexicana, en apoyo a todos ellos. De esta manera, cada uniforme no solo representa al club en las carreras, entrenamientos, sino también las raíces, valores y el sentido de pertenencia que distinguen todos los runners dentro y fuera de cada competencia.
0: ¿Cuál ha sido el récord de maratón con un tiempo de distancia que han logrado?
1: Es una pregunta muy buena. Nosotros no competimos con los tiempos, nosotros hacemos lo que se puede. Cada integrante tiene diferentes retos, diferentes metas, puede ser distancias, puede ser superar sus miedos, su peso corporal, superar ritmos, bajar de peso. Cada uno tiene miedos, sentimientos. Cada uno tiene distintos sueños. Tenemos gente muy rápida, tenemos gente lenta, pero todo eso aunado a una buena relación genera aprendizaje entre unos y otros. A esto le llamamos un club recreativo familiar.

0: Queremos conocer cuánto aproximadamente son los kilómetros que recorren o cómo se define o el desafío que se han logrado en una carrera atlética.
1: Algunos apenas comienzan y son pocas las distancias e incluso lo hacen caminando. Otros inician con sus primeros 3 kilómetros, otros inician con 5 kilómetros, otros inician con 10 minutos caminados, otros con 5 kilómetros trotando, corriendo o caminando. Algunos ya corrieron 10 kilómetros, otros 21 kilómetros, que es un medio maratón. Algunos han corrido un maratón, que son 42 kilómetros, 195 metros. E incluso tenemos gente que hacen ultramaratones.
0: Ahora, ¿qué viene para Tordos Runners? El club que integran, pues sí, un gran número de integrantes como tal, que ya tienen esta alma y corazón impregnadas ante los retos. ¿Tienen nuevas participaciones próximas o invitaciones?
1: Las nuevas participaciones del club se van generando conforme van saliendo convocatorias y pues cada elemento mediante el club de WhatsApp va soltando las convocatorias, las conformidades. Algunas personas inician en algunas carreras de gran desafío, otros inician caminándolas, pero a final de cuentas siempre tratamos de estar activos y en algunos momentos, cuando se puede, lo hacemos con causa.
0: ¿Hay algunas recomendaciones para quienes deseen practicar ese tipo de actividad deportiva?
1: Para quienes desean iniciar en esta actividad deportiva, para hacerlo de manera gradual, con disciplina y constancia, respetando siempre los límites de su cuerpo, nunca te exijas y siempre trata de tener un médico a la mano, algún nutriólogo, algún psicólogo. ¿Por qué lo digo? Porque nosotros dependemos de todos ellos, así como ustedes lo escuchan, así es como nosotros lo vamos necesitando conforme vayamos avanzando en esto que es el atletismo. No es fácil, pero es un deporte muy muy hermoso. Lo más importante es disfrutar el proceso, mantener una actividad positiva y convertir cada entrenamiento en una oportunidad de superación personal. También es fundamental contar con una adecuada hidratación, alimentación balanceada y el uso de ropa y calzado apropiados para evitar lesiones y mejorar el rendimiento físico. Sugerimos realizar calentamiento y estiramientos antes y después de cada actividad. En Tordos Runners promovemos el compañerismo, la inclusión y el apoyo mutuo, por lo que invitamos a todas las personas a integrarse sin importar su nivel de experiencia, ya que cada corredor avanza a su propio ritmo. No te dejes convencer a hacer las cosas rápido. Hazlo a tu manera, hazlo como tú puedas, escucha tu corazón y escucha tu mente. Capacitarse constantemente en temas relacionados con primeros auxilios, cuidado con el entorno y seguridad durante las rutas y competencias. Finalmente, recomendamos vivir el deporte con responsabilidad y pasión, recordando que correr no solo fortalece la salud física, sino también la mente, la disciplina y el sentido común de la vida del día a día. Les recomiendo que nos sigan en nuestras páginas, en las redes sociales, que tienen historias diferentes que contar. Traten de ser constantes, de darle seguimiento a sus proyectos, porque recuerden que nosotros estamos de paso. Hay que darle vida a la vida. Y una vez más, muchísimas gracias. Dios los bendiga. Reciban un fuerte abrazo de parte de su amigo, el Tordo Macho. Hasta la próxima.
0: Como siempre, ha sido un gusto estar con ustedes, amigas y amigos de Hidalgo, en la Hora Nacional. Muchas gracias a todos los integrantes de Tordos Runners en estos micrófonos de Hidalgo en la Hora Nacional para todo nuestro estado de Hidalgo. Hoy compartimos la actividad de deporte de Tordos Runners desde la ciudad de Huejutla de Reyes, Hidalgo.
2: La psicología es la ciencia que estudia la mente, el comportamiento humano, incluyendo las emociones, el pensamiento y las interacciones sociales. Su objetivo principal es comprender cómo las personas piensan, sienten y actúan para mejorar el bienestar individual y colectivo. Abarca diversas áreas de aplicación como la psicología clínica, educativa, social, del trabajo, entre otras. ¿Qué tal? Bienvenidos, amigos de Hidalgo en la Hora Nacional. Hoy tenemos una invitada especial. Ella es psicóloga y psicoterapeuta. Me refiero a la licenciada Nayeli Aguilar Rodríguez. Nos va a platicar sobre su carrera profesional y qué fue lo que la impulsó. Buenas noches, bienvenida.
3: Hola, buenas noches. Soy la psicóloga y también soy psicoterapeuta Nayeli Aguilar Rodríguez.
2: ¿Cuál es el propósito y cuál es el campo de la psicología?
3: Bueno, mira, la psicología en sí es un tema muy, muy amplio porque, como lo mencionaste ahorita, la psicología tiene varios campos. Lo clínico, que es todos los que nos dedicamos al tema de la consulta de la terapia lo que es la diferencia entre un psicólogo y un psicoterapeuta, porque a veces confundimos que vamos a terapia. Esto también lleva todo un proceso, pero la psicología tiene un campo amplio. Hay psicólogos clínicos, psicólogos laborales, psicólogos educativos, psicólogos deportivos, incluso psicólogos que se dedican a trabajar más con la neurociencia, la neurofísica también. Una variedad de un psicólogo y un psicoterapeuta, porque a veces decimos, ay, necesito ir al psicólogo, que yo soy licenciada en psicología y también tengo una formación como psicoterapeuta. Un psicólogo es en sí una persona que egresa de la carrera de psicología, de la licenciatura. Eso es un psicólogo. ¿Para qué te sirve un psicólogo como tal? Un psicólogo puede hacer un diagnóstico, hacer una orientación, pero un psicoterapeuta es esta maestría o esta especialidad que pos a la carrera universitaria estudiamos para poder trabajar con pacientes y dar lo que significa una terapia como tal. Cuando tú vas con un psicólogo y con un psicoterapeuta a la vez, con un profesional que ha complementado estos estudios, notas un gran cambio. Y el número de sesiones que un paciente pueda tener en consulta va a variar dependiendo cada persona, porque hay personas y cada modelo también de terapeuta esté ocupando. Hay modelos breves, hay modelos psicoanalistas, hay modelos humanistas, gestaltistas. Entonces va a depender mucho tanto del paciente como del modelo que esté manejando el psicoterapeuta al momento de impartir sus sesiones.
2: En esta ciudad de Huejutla o en esta región, ¿hay personas que con necesidad de atención psicológica?
3: De verdad que ahorita, no solo en Huejutla, sino todos sus alrededores, estamos teniendo graves problemas con el tema de salud mental. Lamentablemente, en algunos lugares todavía no se rompe el tabú de lo que es ir a terapia. Algunas personas todavía consideran que el ir a terapia significa estar locos o tener un trastorno mental, y no es así. La verdad es que ir a terapia es tener una situación o darte una oportunidad para mejorar tu salud mental. Y aquí en la Huasteca están pues presentándose muchas situaciones complicadas en niños, en adolescentes y en adultos.
2: ¿De qué edad son las personas que más necesitan de una atención psicológica?
3: La atención psicológica debería de darse en todas las edades. Bueno, ¿a partir de qué edad pudiera ser también? A partir de que pueda empezar la comunicación, las personas deberíamos de acudir a terapia. Actualmente, la verdad es que el rango de edad que más predomina es el tema de la adolescencia. Tengo varios adolescentes en terapia por diversas situaciones emocionales, desde consumo de sustancias, baja autoestima, todo lo que tiene que estar relacionado con la sexualidad. Pero en sí, el ir a terapia o asistir o buscar ayuda de salud mental es un tema que aplica para todas las edades.
2: ¿Podría decirnos cuáles son las causas por el que las personas necesitan atención psicológica?
3: Hoy en día, que hay niños, hay adolescentes, hay adultos. Tengo varios niños con ansiedad. Creo que los niños de ahora están siendo sobreestimulados. En mi adolescencia y en mi infancia no me tocó, por ejemplo, el uso de redes sociales, celulares, que al final tienen un propósito muy positivo, pero que también, por otra parte, sobreestimulan muchas situaciones en niños y adolescentes. Una de las causas pudiera ser los temas de ansiedad, de depresión, de rehabilitación de algún tipo de adicción, algunos otros tipos de trastornos mentales como tal. Trastornos alimenticios es algo que también se presenta y que también debe de ser tratado. Que una persona, para saber cuándo es momento de acudir a terapia, creo que tiene que tener claro, tiene que autoanalizar sus emociones, la intensidad de sus emociones y la duración de sus emociones. Ya analizándolas y cuando empieza a afectar ya tu vida cotidiana, creo que es momento de decir, necesito ir a terapia.
2: Después de pues haberse llevado a cabo un tratamiento psicológico, ¿es notoria los cambios de conducta de los pacientes?
3: Sí, claro que sí. Mira, la verdad es que la terapia no es que quiera e insista en decir que es como necesaria en la vida de todos, pero el cambio en la vida de un ser humano es muy, muy notorio, sus conductas. Uno de los objetivos de la psicología es explicar, es describir, es poder predecir y cambiar o modificar la conducta. Y al cumplirse el objetivo, cuando una persona viene a terapia, pues modifica muchas de sus conductas. No es un proceso fácil la terapia, ni acudir al psicólogo, porque al final este no es un proceso lineal. Este es un proceso que cada quien lleva a su ritmo. Algunos pacientes avanzan más rápido, otros más despacio, otros más lentos, porque este es un proceso personal. Pero el cambio es una nueva vida, el hecho de ir a terapia.
2: Amigos de Hidalgo en la Hora Nacional, estamos conversando aquí con la licenciada Nayeli Aguilar Rodríguez, psicóloga y psicoterapeuta. ¿Qué recomendaciones para evitar la presencia de un trastorno trastorno psicológico o mental.
3: Las recomendaciones, siempre tenemos que estar como muy alerta de nuestras emociones. Tenemos que ver, insisto, la duración y la intensidad. Las emociones no son malas, las emociones tienen un objetivo en la vida de cada uno de nosotros, pero cuando la intensidad de la emoción o la duración de la emoción es algo que se desfasa más de lo que se pudiera considerar normal, es el momento en el que tenemos que buscar ayuda. Tenemos que tratar de hacer deporte, tener alguna actividad como extra, un hobby, tener una rutina. Las rutinas son importantes y es más, son necesarias. Todos los seres humanos tenemos una rutina, ya sean los adolescentes o los niños en el tema escolar, los adultos quizás en la vida laboral. Las rutinas son necesarias, pero fuera de estas rutinas sí es importante cuidar nuestra salud mental, empezar a detectar cuando algo ya no está bien, cuando mi vida cotidiana se ve afectada, y también hacer ejercicio. El ejercicio libera muchas sustancias a nivel cerebral que ayudan a que las personas puedan trabajar también, incluso canalizar adecuadamente sus emociones. Y el tener una actividad personal, un hobby, pues eso también te ayuda a tener como un propósito en esta vida.
2: Y como bien lo decía, un psicólogo o una psicóloga, si acudes, no es porque uno esté loco. Interviene un problema de salud mental desde el ámbito de la conducta. Su objeto de estudio es el ser humano. Va a estudiar las emociones, el pensamiento, las relaciones, la personalidad. ¿Y qué más?
3: Estudiamos, te decía, los psicólogos, los psicoterapeutas, las emociones, la personalidad,

0: Este sábado a las 7 y domingo 10 de la mañana.
1: Íntimamente.
2: Una comunicación, a buscar ayuda profesional. En el caso de los niños y adolescentes, siempre tienen que venir acompañados con sus padres o con su tutor. En el caso de dar terapia a niños y adolescentes, no solo se trabaja con ellos, se trabaja con la familia también. Si hay hermanos, con los hermanos, con los papás, si están presentes e involucrados, con ellos también se trabaja.
3: ¿Podría compartirnos su dirección, número telefónico, redes sociales, por si alguien necesita de alguna terapia? ¿Cómo la pueden contactar? A todos los que nos están escuchando en Hidalgo en la Hora Nacional.
2: Soy la psicóloga Nayeli Aguilar Rodríguez, soy psicoterapeuta. Mi número telefónico es 77 11 31 59 68, y me encuentro en la Clínica Sagrado Corazón, sucursal Centro, calle Velázquez Ibarra, número 42. En redes sociales estoy en Facebook como Nayeli Aguilar, en Instagram igual estoy como Nayeli Aguilar. De hecho, algunos pacientes me han contactado por redes sociales, que me mandan un inbox y ya de esa manera contactan, o pueden agendar cualquier cita conmigo. Por las mañanas estoy a partir de las 11 a la 1 de la tarde y 4 a 8 o 9 de la noche. Lo que me da gusto es que últimamente muchas personas están cuidando su salud mental, y pues a veces la agenda se amplía hasta las 10, 11 de la noche. Hay citas presenciales y en línea. Un saludo a todos mis pacientes, y que la verdad siempre se los digo que para mí es un privilegio que me permitan estar en sus vidas y que me abran sus corazones, porque cada cachito de ellos también se queda conmigo. Yo aprendo mucho de ellos. Les mando un saludo a todos mis pacientes, también a toda mi familia y amistad.
3: Buenas noches, amigos de Hidalgo en la Hora Nacional. Yo soy Maricelda Bautista Granados. Nos escuchamos en la próxima emisión.
4: Así llegamos al final de nuestro programa. Les agradecemos mucho por habernos acompañado y los esperamos la próxima semana aquí en Hidalgo en la Hora Nacional. Que pasen una excelente noche.
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0: prácticamente al final de esta jornada, pero el grupo de jóvenes entre 15 y 29 años está conformado por más de 30 millones de personas, representando así una fuerza fundamental en la dinámica social actual. ¿Qué quiere decir eso? Que aunque parece ser que el mundo sigue envejeciendo, por lo menos en el territorio nacional, podríamos decir que la mayor parte de la población es joven, de entre los 30 años, que es la media de edad, pero este grupo etario de 15 a 29 años sigue también siendo importante en nuestro bellísimo México.
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Estate, Señor, conmigo, siempre, sin jamás partirte. Y cuando decidas irte, llévame, Señor, contigo. Porque el pensar que te irás me causa un terrible miedo. De si yo sin ti me quedo, de si tú sin mí te vas. Llévame en tu compañía donde tú vayas, Jesús. Porque bien sé que eres tú la vida del alma mía. Si tú vida no me das, yo sé que vivir no puedo. Ni si yo sin ti me quedo, ni si tú sin mí te vas. Por eso más que a la muerte temo, Señor, tu partida. Y quiero perder la vida mil veces más antes que perderte. Pues la inmortal que tú das, sé que alcanzarla no puedo. Cuando yo sin ti me quedo, cuando tú sin mí te vas. Amén.

0: Buenas, buenas noches, bienvenidos sean todos ustedes otra vez a través de Radio Cristal. Mi nombre es Uriel Soto y para mí es un placer arrancar contigo en esta noche y acompañarte con toda la buena música, información y buena vibra que traemos para ti. Gracias a todas las personas que nos acompañan y que nos escuchan en el Valle de México, en Toluca, también a toda la hermosa gente de Pachuca, Hidalgo, les mandamos un beso bien grande. También a todas las personas que nos escuchan en Tenancingo, muchísimas gracias por acompañarnos. Manejen con mucha precaución si es que andan en el coche todavía, si ya están en la casa, listas las chanclitas y el pants de la pijama, o la pijama completa, o tu chorcito, lo que quieras, con lo que tú duermas más cómodo, listo para el descanso, y por supuesto también los que todavía están despiertos y acompañando esta frecuencia, listos para la información. Hoy te voy a platicar acerca de uno de los países que ha dado mucho de qué hablar, no solo a nivel futbolístico en esta justa deportiva, sino también a nivel sociedad. Te voy a platicar acerca de Noruega. Quédate conmigo para que te enteres de todo esto aquí en Radio Cristal. No le cambies.
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0: A través de Radio Cristal, muchísimas gracias por seguir con nosotros conectados a través de tu frecuencia favorita. Mi nombre es Uriel Soto y para mí es un placer llevarte esta información. Hoy te voy a platicar acerca de Noruega. Vamos a conocer un poco este país que ha dado mucho de qué hablar en el ámbito futbolístico con todos sus superjugadores, su manera de ser y también la manera en la que viven. Hoy te voy a platicar por qué Noruega es el país más injusto del mundo. ¿Pero por qué injusto? Injusto en relación con todos los demás. Primero comenzamos mencionando que la corrupción allá casi no existe. Noruega está entre los 5 países menos corruptos del mundo desde hace más de 20 años. También te platico que la justicia no está en venta allá en Noruega. Allá, un juez gana menos que un conductor de autobús. Y eso, al parecer, funciona, señores. Allá en Noruega, los hoteles, ¿son hoteles o son prisiones? Híjole, las prisiones noruegas tienen cocina, tienen jardín y tienen wifi. Y es que la tasa de reincidencia es de 20%. En otros países es de 76%. ¿A qué nos referimos con la reincidencia? De que vuelvan a entrar otra vez presos, gente que ya estuvo presa, ya salió, otra vez hizo alguna fechoría y volvió a entrar otra vez al encarcelamiento. Allá, el índice es muy bajo, por debajo de la media mundial. Quédate conmigo y enseguida descubrimos más acerca de este maravilloso país aquí en Radio Cristal.
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0: continuamos a través de Radio Cristal. Muchísimas gracias por seguir acompañándonos en esta noche. Yo soy Uriel Soto y te sigo platicando acerca de Noruega, que es un país al que muchos deberíamos de aprenderle. Te platico que allá en Noruega la educación es gratuita para todos. Las universidades públicas no cobran matrícula. Es más, hasta muchos estudiantes extranjeros estudian gratis allá. Que también tienen un gran nivel de estudio y grandes niveles de conocimiento en Noruega. También te platico que allá el petróleo es de todos. Sí, en Noruega el fondo soberano fue creado con dólares, con 1.7 trillones en ingresos del petróleo. Cada ciudadano es dueño, así es, cada uno tiene como su aportación y cada uno también tiene derecho a una parte de este efectivo o de este conjunto monetario. Allá también tienen una ley que se llama la ley Hante. No te creas mejor que nadie, es lo que significa. En Noruega la humildad es un valor cultural y creo que se ha demostrado. Al menos no hemos visitado Noruega nosotros, no sé si tú lo has hecho, pero si hemos visto los encuentros de esta fiesta futbolera, nos hemos dado cuenta que los jugadores noruegos, a pesar de tener grandes diferencias, grandes habilidades que son superiores a las de los contrincantes contra los cuales se han enfrentado, a pesar de ello, ellos se mantienen 100% humildes, respetuosos ante cualquiera de los rivales que tienen. Vámonos a una pausa comercial y enseguida regresamos con mucho más aquí en Radio Cristal.
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0: Viven en la naturaleza, ellos no están hartos de ello, es como al revés de nosotros. Nosotros cuando queremos salir a vacacionar, nos vamos a lugares que tienen pues mucha naturaleza, porque estamos hartos tal vez de la urbanidad. Pues bueno, te platico por qué funciona todo esto, y es que en otros lugares, ¿por qué no funciona? La confianza en las instituciones que tiene Noruega es mucha. El 70% de los noruegos confían en el gobierno. Esto no es suerte, son décadas de trabajo. Al mismo tiempo que si los ciudadanos confían en el gobierno que ellos tienen, pues evidentemente el gobierno tiene más que responder con buenas acciones. Entonces, todo es una cadena, señores, y todo es un círculo de cosas buenas que ellos mismos han ido creando con el paso de los años. Pues bueno, esta fue toda mi información a través de Radio Cristal. Muchísimas gracias por habernos acompañado. Mi nombre es Uriel Soto, en la producción está Rafa Madrid y Alex Arriaga. Como siempre, es un placer trabajar con ustedes dos guapetones. Que sigas teniendo una excelente noche y sigue disfrutando de Radio Cristal. Chao, chao.
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0: ¡Holis, crayolis! ¿Cómo estamos? ¡Excelente lunes! 6 de julio de este 2026. En la producción y en los controles está el suave. Detrás de este micrófono yo soy Diana Santana. Y fíjate que hoy, Cadena Radio Cristal, te voy a platicar algunos datos curiosos, medios locochones. ¿Sabían ustedes que hay un animalito que puede sobrevivir en el vacío del espacio? Vas a decir, ¿qué, Diana? ¿De qué me estás hablando? Fíjate, se llaman tardígrados o más tiernos osos de agua, ¿no? Así para los cuates. Son unos seres microscópicos que aguantan temperaturas congelantes, calor extremo y hasta la radiación del espacio exterior sin despeinarse. Básicamente, haz de cuenta que si mañana explota el planeta, mira, ellos como de vacaciones, ¿eh? Probablemente se queden ahí flotando tranquilos, así como de, ¿qué pasó? ¿Quién sabe? Que el mundo ruede. Nosotros seguimos aquí. Vámonos con más.
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0: Continuamos con más a través de la cadena Radio Cristal. Pásale, Pachuca, Toluca, Tenancingo, Valle de México. Aquí te estamos acompañando el Suave y tu servidora. Oigan, ¿sabían ustedes que el Wi-Fi nació gracias a los agujeros negros? Así como lo estás escuchando. Fíjate que en los años 90, unos científicos australianos estaban intentando detectar explosiones de agujeros negros microscópicos. No los encontraron. Pero para procesar esas señales inventaron un sistema que limpiaba el eco de las ondas de radio. Ese mismo chip terminó siendo la base del Wi-Fi. Así que la próxima vez que veas memes en el baño, pues bueno, agradécelo al universo. Voy y vengo, no le cambies.
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0: Continuamos con más. Oigan, levanten la mano. ¿A quién le gustan las zanahorias? Pues bueno, ¿sabían ustedes que las zanahorias originales eran moradas y amarillas? ¿Qué? ¿Sí? El color naranja fue un invento de marketing del siglo XVII. Resulta que los agricultores holandeses empezaron a cruzar semillas para que salieran naranjas en honor a Guillermo de Orange, el líder de su independencia. Les quedó también el truco que hoy en día todo el mundo piensa que las zanahorias siempre fueron de este color, pero no. Originalmente eran moradas e incluso amarillas. No le cambies.
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Oigan, y ya para finalizar, ¿sabían que tu cerebro encendido produce suficiente energía como para iluminar un foco? Fíjate, mientras estás aquí escuchándonos,

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0: Estamos comenzando ya una nueva semana. Bienvenidas y bienvenidos. La plataforma musical de México, la cadena cristal, Monty Villalobos, Rafita Madrid, Salvador Ángeles Robles. Hoy listos para aprovechar el tiempo. Es lunes, es una nueva semana. Hay que tratar de aprovechar el tiempo. De repente es un poquito difícil porque no nos damos cuenta de tantas y tantas cosas. Aprovechar el tiempo requiere de cambios de hábitos profundamente arraigados, luchar contra distracciones constantes, pero bueno, hoy sí podemos, hoy platicamos. Quédate con nosotros.
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0: veces por qué no estamos aprovechando el tiempo como debiera. La mala gestión de repente no suele ser falta de disciplina, sino una combinación de factores psicológicos, biológicos, tecnológicos que están boicoteando nuestra productividad. A veces la tecnología y las redes sociales nos quitan nuestra atención, secuestran nuestra atención y hacen que se nos dificulte el enfoque de tareas profundas, provocando retrasos constantes. Y de repente por eso no aprovechamos el tiempo. Hay que aprovecharlo, es lunes, es buen momento para comenzar de la mejor manera una nueva semana.
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0: Vamos a tratar de aprovechar lo mejor que se pueda en este nuevo día, en esta nueva semana. A veces no estamos aprovechando el tiempo, ¿por qué? Por miedo o por agobio. Estamos posponiendo esas tareas que tenemos. Ay, no, mañana la hago, es lunes, el martes, o el miércoles, el jueves, y se llega el fin de semana y no hicimos nada. Estamos posponiendo tareas porque nos están generando ansiedad, inseguridad, o simple y sencillamente porque no sabemos por dónde empezar. ¿Te ha pasado? Sí, definitivamente a mí sí me ha pasado. De repente no aprovechamos por ese agobio o por esa situación de que estamos pensando que esa actividad nos va a quitar mucho tiempo.
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0: El día de hoy estamos platicando de que hay momentos en donde no estamos aprovechando el tiempo como debiera. A veces la falta de prioridades claras es lo que de repente hace que estemos postergando nuestras cosas. Si no tenemos una planificación adecuada o unas metas definidas, es fácil perder el tiempo en tareas urgentes, pero poco importantes. De repente quieres avanzarle algo, pero a ver, no es tan urgente, descuidando realmente lo que sí está aportando valor. La mala gestión de la energía, a veces no estamos aprovechando el tiempo porque estamos intentando ser productivos, ignorando los ritmos naturales. Por ejemplo, estás intentando hacer un trabajo complejo cuando estás agotado. ¿Quieres hacer algo difícil? Pero estás agotado. ¿Y qué pasa? No lo vas a hacer, no lo vas a terminar, y así no estamos aprovechando el tiempo. Te mando un abrazo. Excelente madrugada de lunes.
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0: pasa, chiquillos? ¿Cómo están? Muy buenas madrugadas. Bienvenidos todos a este inicio arranque de semana. 13 de junio de... No, no es junio, es julio. ¿De qué? ¿De qué año? Sí, es cierto, 13 de julio del 2026. Oh, pues perdónenme, pues es muy, muy temprano. Ahora sí, Alex me tuvo que jalar las cobijas. Eres un enfermo, no manches. Para podernos poner atentos aquí a los grandes grupos de madrugada. Los saludamos con muchísimo gusto. Está, ya lo presentamos, a Alex León en la producción. Mi nombre es Manuel Barrón. Bienvenidos todos, haciendo lo que sea que estén haciendo, que me imagino la mayoría está trabajando. Otros están pues con el señor insomnio y otros también están apenas despertando. Bienvenidos.
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0: Tenemos aquí el WhatsApp, tenemos aquí las líneas telefónicas, tenemos aquí pues la mejor disposición para pues apapacharte, acompañarte si vas manejando y andas con un sueño. Ánimo, mejor llégate a, no sé, ahí a una gasolinera, un lugar no solo, pero sí a una, yo creo que una gasolinera sería lo ideal. Échate una pestañita, ¿no? Porque ahí en carretera hay ¿cómo se llama? Lugares como de acotamiento, ¿no? Donde puedes estacionarte. Yo diría que mejor pues, le avances tantito y que te metes una gas, es un poquito más seguro, ¿no? Échate un coyote y de una media hora, una hora, y ya después reanudas tu viaje, ¿sale? Señoras y señores, tenemos mucho más.
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0: Muchas gracias a quienes ya nos están enviando sus saludos por mensaje de texto, mensaje de voz. Abrazo para todos ustedes. Oigan, la central de abasto de todas partes. Llegamos afortunadamente a muchas centrales de abasto, donde es una mini ciudad en cada una de ellas. O sea, hay gente que incluso ahí vive. Me ha tocado ver en algunos locales un poquito grandes que abajo tienen lo que estén vendiendo y arriba tienen súper acondicionado, pero de lujo, hermano. En serio, de verdad. Bueno, para todos los que prácticamente viven en la central, les mandamos fuerte abrazo y a echarle con todo y a ponerle los kilos de aquí. Lo que fíjense que no mucha gente, o más bien no he escuchado queja alguna de los amigos de la central, son honestos, o sea, es gente trabajadora. Ahora sí, como dicen por ahí, del pueblo para el pueblo. Así que a darle con todo. Vámonos con mucho más.
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0: Muchas gracias a nombre de Alex León, que estuvo en la producción. Mi nombre es Manuel Barrón. Mañana martes estaremos con todos ustedes completamente en vivo y a todo color con mucho más de los grandes grupos. Gracias, cuídense mucho y pórtense muy bien.
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estás, mi guapurita? Qué gusto poder saludarte. Excelente lunes, arrancando la semana con buena vibra, buena música, con buena actitud. Vamos a disfrutar de esta mañana maravillosa. Oigan, felicidades y saludos para todos los que ya a esta hora ya se levantaron, ya están peinando a la señorita con los caireles, con los rulos, con las florecitas en el pelo y todo, porque hoy tenemos graduaciones. Así que muchas felicidades para todos y todas las que hoy se gradúan, ya que andan arreglándose, dándole los últimos toques al uniforme, los que reciben escolta, los que entregan, los que se van a bailar. A esta hora ya andan con el spray en el pelo, poniéndose la corbata, bueno, arreglando absolutamente todo. ¡Felicidades! Y así arrancamos.

0: Saludos a Mari, que nos acompaña esta mañana. Gracias, Mari. Quiero una canción de La Arrolladora con todo gusto. Felicidades para todos aquellos que están de cumpleaños y a la gente que está también solicitando canciones. Vayan dejando un mensajito de voz. ¿Qué canción quieres? ¿Algún saludo? ¿Una felicitación? Aquí andamos a tus órdenes.
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0: Estamos presentando el top 10 de la semana. ¿Saliste al mandado y regresaste como sopa? 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
3: Carlita Gutiérrez le deja saludos a Miguel Colín, que es su cumpleaños y también la clausura de la primaria. Saludos, Miguelito, qué buena onda que hoy sea tu graduación. Felicidades, muchas, muchas felicidades de parte de toda tu familia, que están sumamente orgullosos de ti.

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1: Seguimos contigo, donde quiera que estés en esta linda mañanita, mi guapurita, a tus órdenes. Recuerda que para que podamos leer tus mensajitos, si nos lo dejas en el Facebook de Cristal, lo hacemos con todo gusto. Nuestro Facebook oficial, Radio Cristal. A mí me encuentras como Jazz Quebec. Y ahí dejas tus mensajitos, tus saludos para poder leerte, saludarte y con todo gusto escucharte.

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3: Saludos para José Manuel, para Benito Tauya, para Gerardo Becerril, Luis Cornelio, José Villanueva, Luis Santa María García, para Mario Maldonado, José Reyes. Gracias por escribirnos a través de redes sociales, aquí estamos a tus órdenes. Bonita mañana, Jazz, soy José, por favor, ponme una canción de El Trono de México para escucharla. Con todo gusto, mi Rafita nos está pidiendo Al Trono, tú échale.

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2: Arranquémonos con lo que se celebra y a quienes celebramos y festejamos y recordamos en esta mañana. Primero, el Día Mundial del Rock. ¡Órale! ¡Qué padre! Bueno, así esta efeméride importante. El rock que en algún momento de nuestra existencia hemos tenido alguna canción, alguna rolita rock and de rock, pues, que nos ha gustado, ¿no? Que nos ha llenado el corazón de sentimientos. Bonita mañana.

recordando hoy en el aniversario luctuoso a la señora Frida Kahlo, que es una importantísima pintora que representa a nuestro país, pues de manera extraordinaria con sus pinturas, con su vida, con su feminismo, con sus frases, con todo lo que representa esta mujer. Así que hoy la recordamos, aniversario luctuoso de Frida Kahlo.

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1: 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Estate, Señor, conmigo, siempre, sin jamás partirte. Y cuando decidas irte, llévame, Señor, contigo. Porque el pensar que te irás me causa un terrible miedo. De si yo sin ti me quedo, de si tú sin mí te vas. Llévame en tu compañía donde tú vayas, Jesús. Porque bien sé que eres tú la vida del alma mía. Si tú vida no me das, yo sé que vivir no puedo, ni si yo sin ti me quedo, ni si tú sin mí te vas. Por eso más que a la muerte temo, Señor, tu partida, y quiero perder la vida mil veces más antes que perderte. Pues la inmortal que tú das, sé que alcanzarla no puedo, cuando yo sin ti me quedo, cuando tú sin mí te vas. Amén.

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2: ¡Buenos días! ¿Cómo estamos las criaturillas del Señor? Muy buenos días en este gran y poderoso lunes, lunes 13 de julio. Oigan, arrancando nueva semana a través de la plataforma musical de México. Soy Checo Lalde y me quedo contigo en los micrófonos hasta las 9 de la mañana. Así que ya lo sabes, ¿eh? Conéctate, manifiéstate, 771-718-4080 e iniciemos juntos esta gran semana. Semana que Dios nos regala, que Dios nos permite y que además tenemos que aprovechar, ya lo saben, como siempre decimos, para dejar lo negativo atrás y enfocarnos en lo positivo. Criaturillas del Señor, buenos días, bienvenidos, pásenle a lo barrido.

0: Buenas, buenas. ¿Cómo estamos las criaturillas del Señor? Muy, pero muy, pero muy buenos días. Oigan, arrancando la mañana, arrancando este lunes con la buena vibra, la buena actitud de Radio Cristal Pachuca contigo hasta en punto de las 9 de la mañana. Así que ya lo sabes, conéctate, manifiéstate, 771-718-4080. Oigan, gracias a los que andan conectando con nosotros. Mira, por acá también ya anda llegando ni más ni menos que la mismísima Juanita, a quien le mandamos un gran, gran abrazo hasta Santa Julia. Excelente mañana, criaturilla del Señor. Dice por acá Lupito, muy buenos días, chiquito. Que tengas un excelente y bendecido inicio de semana y bendiciones también para todos en cabina. Gracias, Lupita. Te mandamos un gran abrazo, criaturilla del Señor. Y bueno, familia, llega el momento de en esta mañana compartirte lo que viene siendo lo que te venimos manejando.
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0: Ándale, la pregunta del día. ¿Cuál crees que sea la frase más típica de los abuelos? Va de nuevo, ¿cuál crees que sea la frase más típica de los abuelos? Y es que, a ver, hay que poner acá las cartas sobre la mesa. Los abuelos son una enciclopedia viviente llena de sabiduría, de amor y, por supuesto, de frases que, pues, que se quedan grabadas para toda la vida, ¿no? Siempre tienen una respuesta perfecta para cada situación, ya sea para regañarnos, para aconsejarnos o a veces simplemente, pues, para hacernos reír. Así que bueno, criaturillas del Señor, ¿cuál crees que sea la frase más típica de los abuelos? Perluquis, Tukis, buenos días.
2: Hola, Chiquito, buenos días. Yo siento que la frase de los abuelos más típica es la que dicen: así como me veo, te verás.
0: Madre
2: así
0: de
2: como
0: Dios.
2: Te ves, me vi.
0: Mira nada más, ¿eh? Me late chocolate, criaturillas del Señor. ¿Saben cuál siento que es una frase muy típica de esos abuelos? La de: en mis tiempos las cosas se hacían para durar. Ahora las cosas son bien desechables. ¿A poco no? 6 de la mañana, 13 minutos, buenos días.
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2: Ya son las 6 de la mañana, 18 minutos. Llega la música de los traileros del norte en este gran y poderoso lunes. Arrancando la semana con Toño y Moño. Se llama A esa. Ay, ay, ay.

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2: Hoy nomás, 6 de la mañana con 21, criaturillas del Señor. Gracias por conectar, gracias por disfrutar. Con esta canción mandamos saludos bien especiales para el buen Muñeco. Dice muy buenos días, Checo, bendiciones para toda la familia Cristal. Y en especial a Sammy, excelente y muy poderosa mañana. 6 con 21, Joan Sebastián, amor limosnero.

0: Buenas, buenas. Son las 6 de la mañana, ya con 27 minutos, criaturillas del Señor. Buenas, buenas a todos los que andan conectando con nosotros y, bueno, participando en la pregunta del día de hoy. ¿Cuál crees que sea la frase más típica de los abuelos? Cuéntanos, platícanos, 771-718-4080. Y bueno, mientras tú conectas con nosotros, llega el momento de lanzarnos con...
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0: ¡Ándale, pues! Vámonos con información que ya circula a través de redes sociales. Y es que con el objetivo de consolidar una ciudad más segura, eficiente y mejor iluminada, pues bueno, el presidente municipal de Pachuca, Jorge Reyes, continúa impulsando la modernización del alumbrado público, esto en las principales vialidades de la capital, ahora con la intervención del bulevar Everardo Márquez. Más información en esta mañana, y es que este fin de semana justamente la circulación sobre la autopista México-Pachuca quedó completamente cerrada la tarde de este fin de, luego de que un tráiler se impactara contra un muro de contención, esto en los límites de los municipios de Ecatepec y Tecámac con dirección hacia Pachuca Hidalgo. Y el azúcar mexicana en Estados Unidos volverá a ganar terreno en el mercado estadounidense durante el ciclo 2026-2027, luego de que el Departamento de Agricultura de Estados Unidos incrementó de manera significativa su estimación de importaciones provenientes de nuestro país. El anuncio fue destacado por la presidenta Claudia Sheinbaum, quien atribuyó, pues bueno, este resultado al diálogo bilateral iniciado en Washington a final del año 2005. En la internacional de esta mañana, un atropellamiento masivo en una feria de Viña del Mar deja al menos 6 muertos y 7 heridos este domingo, así lo informó la policía chilena. El conductor, por causas que se investigan, pues bueno, había perdido el control y atropelló a personas al costado de una feria que se llevaba a cabo, pues justamente en Viña del Mar, allá en el país de Chile. Es el momento de escuchar a nuestros patrocinadores en esta gran y poderosa mañana. Son las rapiditas de cristal.
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0: Las 6 de la mañana, 42 minutos, carterillas del señor. Muy buenos días. Ay, ay, ay, lunes 13 de julio. Y bueno, nosotros hoy estábamos platicando de las frases más típicas de los abuelos. Esas palabras que escuchamos de nuestros abuelitos, de nuestras abuelitas. Y es que cuántas veces no escuchamos ese comentario de llévate un suéter porque va a ser más frío, va a refrescar más tarde, no importa, de verdad no importa si hace o estamos a 35 grados, para ellos obviamente tienen un sentido común y pues bueno, el viento luego por ahí se anda colando también y toda la cosa, ¿verdad? Entonces, criaturillas del señor, ¿cuál creen que sea la frase más típica de los abuelos? ¡Buenos días!
1: Checo, sería de mis abuelos, sería pórtate bien, pues a tus papás.
0: ¡Ah, papás, mira!
1: Y que Dios te bendiga.
0: Y pórtate bien y obedece a tus papás, como debe ser. Mi buen César, buenos días, good morning.
2: Hola, chico, muy buenos días.
0: Hola.
2: ¿Cómo estás?
0: Súper bien, ¿y tú?
2: Pues yo creo que la frase más típica de los abuelos es, ya es bien tarde, ya me tengo que ir a dormir.
0: Ah.
2: Y por favor le puedes mandar saluditos a mi mamá Candy, a mi abuelita Crescencia y a mi hermana Vicky que te están escuchando desde aquí en el carro.
0: Eso, yo. Pues les mandamos un gran abrazo, que tengan una gran y poderosa mañana de lunes, que esta semana que comenzamos esté llena de cosas positivas para todos ustedes. Mi buen Pablo Marcos, buenos días.
3: Hola, hola, muy buenos días, mi Checo.
0: Good
3: ya
0: morning.
3: Estamos aquí dándole recio desde la mañanita.
0: Eso.
3: Aquí saludándote y escuchando que está 106.1.
0: Ay, ay, ay.
3: Aquí participando con la pregunta del día. Yo digo que la frase más típica es, ¿te pareces a tu papá? Cuando
0: Andale.
3: Estaba
0: joven,
3: chiquito, igualito, todo te pareces a él, y tanto como niñas, tanto como niños. La que aplica también igual mi mujer. Mando un saludo para acá, para la panadería La Delicia, y otro saludo para mi esposa Nancy, que casualmente tenemos ahorita nuestra nieta ahí. Y
0: ¡wow!
3: La dio para de vacaciones, porque ya salieron varios de vacaciones y ya la tenemos ahí en la casa.
0: Oye,
3: y
0: qué padrísimo.
3: Pues al ratito jálate para acá, Checo, ya están saliendo los panes calientitos, fresquecitos aquí en la panadería, para que te vengas a desayunar un rico y delicioso panecito calientito de panadería La Delicia.
0: ¡Épale! Abrazote gigantesco, muchachos, un panecito, ¿no? Con un cafecito, un chocolatito, una maicenita, un arrocito con leche y un bolillito, ¿ah, verdad? 6 de la mañana, ya con 45 minutos. ¿Cuál crees que es la frase más típica de los abuelos?
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0: buenos días con ritmo.
1: ¡Ándale! Ya son las 6 de la mañana con 54 minutos, criaturillas del Señor. Llega el momento de lanzarnos con más buena música. Llega Brindis. Se llama Solo Pienso en Ti. Para despedir juntos esta nuestra primera hora. Y bueno, recuerden, hoy estamos platicando de cuál crees que sea la frase más típica de los abuelos. 6 de la mañana, 54 minutos. Soy Checo Lalde, contigo hasta las 9 de la mañana en este gran arranque de semanica.

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Las 7 de la mañana, ya con 10 minutos, criaturillas del Señor. Muy buenos días. Oigan, bienvenidos, bienvenidas. Pásenla a lo barrido, pásenla a la segunda hora.

0: A través del 106.1 de tu radio, hoy platicando justamente de cuál será la frase típica, pues más famosa de los abuelos. Y es que a ver, los abuelos son sin duda uno de los tesoros más grandes y a veces pues menos valorados de la estructura familiar. En un mundo que se mueve a 1000 por hora, donde lo nuevo caduca en meses y la prisa es la norma, pues bueno, la figura de los abuelos representa un oasis de calma, de memoria, pero sobre todo también de amor incondicional. Y bueno, hace rato hablábamos de esas frases como llévate un suéter que va a hacer frío más tarde, o qué tal esta otra frase de en mis tiempos las cosas hacían para durar. Pues no podemos dejar de lado esa frase que dicen los abuelos: te va a hacer mal andar descalzo por el piso frío. No sé por qué, pero para los abuelitos de verdad el resfriado entra estrictamente por los pies. Siempre te andan diciendo eso tal cual, ¿eh? Te va a hacer daño, no andes descalzo, el piso está frío. 3, 2, 1. Al siguiente día, uno amanece con una tremenda tosedera. Que ya pa' qué te cuento, pa' qué te platico. Y entonces viene, cuando te da la tos, viene esa frase que siempre dicen: esa tos no me gusta nada. Tómate un té con miel. Ay, ay, ay, queríamos ir nuestros abuelitos. Mira, por acá anda mi buen César Saldívar deseándonos un excelente lunes y ya obviamente con toda la buena actitud. Dice Checo: mi abuelito paterno nos decía cuando algo le parecía bonito, está de fábula. Y mi abuelita materna, cuando la llamaba por teléfono, se despedía y decía: ándale, hijo, nos echamos una habladita. Y yo le decía: mejor una llamada, porque no me gustan las habladas. ¡Ay, César! ¡No puede ser contigo! ¿Quién anda por acá? ¡Buenos días!
1: Hola, hola, Radio Cristal, soy Alejandro. Y pues la palabra más típica que me decía mi abuela, me decía: que no se entere tu mamá.
0: Que no se entere tu mamá. Sobre todo cuando nos dan el billetito, ¿no? Ya ven que luego de repente uno va y le pide dinero a su mamá y le dice: oye, mamá, para un dulce, por favor, dame para un dulce. Y la mamá: no, no has comido y quieres un dulce. Así, automáticamente la abuelita, mira, a escondidas, saca el de a 20 o el de a 10 o lo que traiga en su bolsito, en su mandil. Siempre, mira, va a ser: hijo o hija, ten, pa' que te vayas y te compres algo, pero primero come, eso sí, pero te dé el dinerito, te dé el dinerito como debe de ser. Es que son las mejores cómplices del mundo mundial. Mira, mi buen Porfirio dice: Checo, yo creo que la frase que siempre escuchamos de las abuelas es: que Dios te acompañe o que Dios te bendiga. Y es que la bendición de las abuelas y los abuelos siempre será la mejor del mundo mundial. Son las 7 de la mañana, 13 minutos. Cuéntanos, platícanos, ¿cuál será la frase más típica de los abuelos?
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Las 7 de la mañana, 22 minutos, criaturillas del Señor, y anda conectando con nosotros, escuchando Cristal 106.1, ni más ni menos que mi buen amigo Santiago. Y por cierto, le mandamos también saludos a su compañero Agustín Juárez, que ya anda, mira, pero si trabaje, que trabaje, que más trabaje. Es la música de Pepe Pequeños Musical, se llama Romántico Incurable.

0: 7 de la mañana, 26 minutos, criaturillas del Señor, buenos días, good morning. Gracias por seguir conectando y disfrutando en este lunes, lunes rico, chavocho y muy delichocho. Y bueno, hoy platicando de cuál crees que sea la frase más típica de los abuelos. Mira por acá, dice mi queridísima Inocencia Hernández, más sabe el diablo por viejo que por diablo. ¡Uy! Esa frase sí sonó muy de abuelos, ¿eh? La verdad es que sí. Por acá me dice mi queridísima Hilda Gómez. Hola, chiquito. Excelente inicio de semana. Gracias, Hilda. Te mandamos un gran, gran abrazo. Gracias por conectar con nosotros. Oigan, ¿a poco su abuelita, su abuelito nunca les has dicho de... Estás muy flaco, mijo. ¿Qué no te alimentan en tu casa? No, hombre, cosa varga. Y después de que te dicen esta frase...
1: ¡Ándale, Gladys!
0: 3, 2, 1... Aparece un platote de caldo en tu mesa. ¡Claro que yes! Porque para el abuelo o para la abuela... Siempre estarás muy flaco. Wow. Ella también es muy frase de abuelos. ¿A poco no? Sí, claro. Oigan, 7 de la mañana, ya con 27 minutos. ¿Y saben algo? Muchas veces solemos acudir a los libros o al internet para entender el pasado, olvidando que en la casa justamente tenemos a un testigo directo de la historia. Los abuelos son las bibliotecas vivientes. Escuchar sus relatos sobre cómo era la vida antes, sus desafíos, sus desamores de juventud y los errores que cometieron, no solamente es un acto de respeto, sino una brújula para nuestro propio camino. Cuando un abuelo se va, una parte única de nuestra historia personal, pues bueno, se apaga para siempre. Ay, ay, ay, qué bonito tener siempre también, ¿verdad?, a nuestras bibliotecas vivientes en casa, nuestros abuelitos preciosos. 7 de la mañana, 28 minutos, ¿quién anda por acá? ¡Buenos días!
2: Órale que sí, siete ochitos, mi gran Checo. Ese es mi Checo, Checo, Checo.
0: Ahora, pensé que era torero, pero ahí es el muñeco.
2: Mándame un saludito para ese mi amigazo, el Sammy, para el torero, para Cervandito.
0: ¡Épale! Para el buen Cervandito, como debe de ser mi buen super, super muñeco. Que tengas una excelente mañana. Gracias por conectar con nosotros. Saludos también para Girasol Brillante. Excelente lunes, 7:28.
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0: 7 de la mañana, 39 minutos. Good morning, buenos días. Oigan, platicando de las frases típicas de los abuelos. ¿Saben cuál hay también? Esa que dice, a caballo regalado no se le mira el colmillo. Otra frase de esos abuelos con mucha sabiduría es, no dejes para mañana lo que puedes hacer hoy. Y si nos vamos un poquito más a esos abuelos que, mira, combinan como que una frase con un consejo, pero también te lo dicen porque ellos ya lo vivieron. Es cuando te dicen eso de, el que con lobos anda, a aullar se enseña. Dándonos a entender que tenemos que elegir muy bien a nuestras amistades. Y así tiene que ser siempre, criaturillas del Señor, ¿eh? Créanme que los abuelos no te lo dicen nomás por decírtelo, o no te lo dicen para regañarte o para hacerte sentir mal. Te lo dicen porque justamente ellos ya lo vivieron. Ellos ya pasaron por algo así. Es porque a lo mejor ya vieron algo en tus amigos que a lo mejor tú no te has dado cuenta. Entonces siempre, siempre, siempre, siempre sigan los consejos del abuelo o de la abuela. Dice por acá, Tere, muy buenos días, amigos de Cristal, amigo Checo. La frase que me decía mi abuela era, ay, ay, ay, era la de, pero tú no entiendes nunca. Dice, no, hombre, y esa nomás no se me olvida, ¿eh? Saludos también para Tomás Isidro, para mi buen Iker. Iker, ¿cómo estamos? Buenos días.
1: Yo diría que una frase de los abuelos es, ten, pero no le digas a tus papás cuando te dan dinero, juguetes o así.
0: Ándale tú, a ver por acá qué dicen, buenos días.
2: Buenos días, Checo. Hola. Yo soy abuela de 3 preciosos nietos.
0: ¡Qué bonito!
2: Un nieto y 2 nietas. Y una frase que decimos es, gracias por ser mi confidente y mi guía.
0: ¡Ay, qué bonito! Le mandamos un gran abrazo, Miss. Gracias por conectar con nosotros. ¡Hola, Claudia!
3: ¡Hola, Chequito! ¡Buenos días!
0: ¡Buenos días!
3: Soy Clau, de la Cocina Hockey de La Palma.
0: ¡Épale, good morning!
3: Frases, no tuve abuelas. Ni abuelos, no los conocí. Pero sé que como abuela me concierne nada más consentir a los nietos. Tengo 3 nietos, Nicole, Christian e Ian. A Nicole y a Ian casi no los veo. Veo más un poquito más a Nicky que a Ian. A Ian tiene como 2 años que no lo veo.
0: Madre de Dios.
3: Pero el que es súper mega consentido por mí, mi Christian Abraham. Bueno, pues a ellos sus papás lo obligan, a él lo obligan a comer lo que no le gusta. Por ejemplo, a Christian Abraham no come chile ni nopales. Sus papás lo obligan. Yo no, yo lo consiento. Yo le hago señitas con el ojo y cuando puedo lo llevo a esas tiendas que no se pueden mencionar, pero que venden hamburguesas muy ricas para él.
0: Ándale, o sea, en pocas palabras, eres una abuela consentidora. Pero la frase, ¿esa dónde quedó? ¿Dónde quedó la frase de abuela? La frase más típica de ti como abuelita. 7:42, criaturillas del Señor. O será la frase de, no importa que en tu casa no te consientan, no importa que en tu casa te obliguen, yo te voy a consentir.
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nomás, 10 minutos nos separan ya de las 8 de la mañana, criaturillas del Señor. Ay, Diosito Santo. Mira, se llama Me Vas a Extrañar. Así merengues como debe de ser. Conecta con nosotros, 771-718-4080. Más música, súbele.

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1: 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Vámonos, linda morenita.

Las 8 de la mañana, ya con 8 minutos, criaturillas del Señor. Buenos días, good morning. Pásele a lo barrido, es lunes y estamos arrancando la semana con toda la buena vibra, toda la buena actitud. Y dale toda tu ternura. Oigan, hoy platicando de las frases más típicas de los abuelos. Y es que, a ver, luego de repente hay unos abuelitos que utilizan cualquier palabra, cualquier momento para andarse por ahí quejando. Sobre todo acerca de la tecnología y de la juventud. ¿A poco que tu abuelito o tu abuelita nunca te ha dicho te vas a quedar ciego de tanto mirar esa pantalla? Más cuando los nietos pues se la pasan en el bendito celular, en la bendita tableta, en la bendita computadora, viendo la tele a toda hora también. Ay, ay, ay, no puede ser. Oigan, ¿a poco nunca les han dicho sus abuelitos? Es que ustedes lo quieren todo fácil, a un solo botón, y la vida no es así, muchachos. Ay, ay, ay. Hace ratito me decía mi buen Luis, que por cierto me marcó a cabina, y me decía: Checo, en una ocasión, fíjate nada más, me compré unos pantalones rotos, porque me acuerdo muy bien que estaban de moda. Los pantalones, la verdad es que sí me costaron demasiado, y tiene toda la razón. Cuando hay una moda de pantalones, chamarras, camisas, lo que sea, la verdad es que sí están cariñosos, ¿no? Entonces, ¿qué crees? Dice, llegué y mi abuelita me dijo: ¿cuánto te costó ese pantalón roto? Si quieres, yo te lo coso, o si quieres, préstame uno de los que tienes y te lo hago igualito. Así te lo dejo todo roto como lo traes. ¿A poco eso mero te lo vendieron? No, hombre, deja tú de eso. Si le hubieras dicho cuánto te costó, no. Te hubiera regañado. Pero si bien chavocho, criaturilla del Señor. Oigan, saludos para mi buen Thor Henry, que ya anda conectando con nosotros. Nada más que criaturilla del Señor me dice producción que no se escucha muy bien tu audio, pero te mandamos un gran abrazo. Saludos también para Magos.

0: Dice Chiquito, buen día, que tengamos una semana con mucha salud, amor, paz, así que cuídate mucho, gracias mi queridísima Magos. Por acá anda Honoria, dice Checo, yo siento que la frase que más dicen los abuelos es la de pórtate bien, nada te cuesta. Saludos también para Isabel hasta Cayuca, Hidalgo, y recuerda, hoy es lunes y los lunes son de la Villita Mueblerías. 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
2: Las 8 de la mañana, ya con 18 minutos, llega la música de La Arrolladora. Se llama Tu Falta de Querer. Hoy platicando, ¿de cuál crees que sea la frase más típica de los abuelos?

0: Las 8 de la mañana, ya con 24 minutos, criaturillas del señor. Ay, ay, ay. Mira, por acá ya anda conectando con nosotros el buen amigo Torero.
1: Fíjate que mi abuelita tenía dos frases que me marcaron mi vida, mi queridísimo Checo. Una de ellas decía, me decía, si tropiezas con la misma piedra, es porque de veras no te fijas bien, pero obviamente,
0: ándale tú,
1: ya te imaginas cómo. Y la otra es, me decía, el que te acuestes con niños porque mojado amanece.
0: Ah, caray, yo no me sabía la frase de otra manera, ¿verdad? Dice por acá, Betty, hola, muy buenos días, alegría, ten un excelente inicio de semana. Pues sería la de México sabe la boca centavo. Ah, caray, nunca había escuchado esa frase, criaturilla del señor. Te mandamos un gran abrazo. Muchas gracias por conectar con nosotros. Y es que, a ver, a diferencia de los padres, quienes tienen la responsabilidad directa, pues, de disciplinar, educar y corregir el rumbo día a día de los pequeños, los abuelos suelen ejercer, pues, una paternidad en segunda potencia, ¿eh? Su amor es más libre, más paciente y a menudo desinteresado. Tienen el tiempo de que, o bueno, tienen más bien en este caso el tiempo que a los padres a veces les falta debido a la chamba, debido al trabajo, debido a que se la pasan todo el rato, pues, más en la calle que en casa, ¿verdad? Pero para un niño, el refugio de un abuelo es sinónimo de complicidad, pero también de seguridad absoluta. Y ya que andamos hablando acá de la complicidad, ¿verdad, criaturillas del señor? Lo decíamos hace rato, esa frase de toma esto para tus gastos, pero no le digas a tu mamá o a tu papá. Y cuando te van a decir esas palabras mágicas, viene acompañado de un billete arrugado, escondido en la palma de la mano, o sea que te andes comprando un gustito, ¿verdad? Hay otra frase que a lo mejor no nos gusta escuchar, pero los abuelos yo sé que no lo dicen con mala intención, lo dicen para que entiendas. Cuando yo me muera, me van a extrañar. Es como el clásico drama del abuelo para que le pongas atención, por favor. Ay, ay, ay, no puede ser. Mira por aquí la terminación 3336, dice Checo. La frase típica de los abuelos es, ponte suéter, va a llover, hombre. 8 de la mañana ya con 27, criaturillas del señor, recuerden, hoy es lunes y los lunes son de la Villita Muelerías.
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0: La las 8 de la mañana, ya con 29 minutos. Hola, Cami, buenos días.
11: Hola, chiquito, muy buenos días, soy Cami. Y mi abuelita dice que me vete porque hace frío, según, y está haciendo más calor.
0: ¡Ay, ay, ay! Pues es que no quieren que te enfermes, pues, Cami. Vámonos con música de los Diablos Locos.

0: Las 8 de la mañana, 34 minutos, llega la música del Son de Vainilla, se llama Amor. Ay, ay, ay. Oigan, por acá me dejan un saludo muy especial. Mi queridísima Margot dice, hola Checo, muy buenos días. Oye, ¿podría hacerme el favor de felicitar a mi hija? Hoy es su cumpleaños. Ella se llama Mariberta Morales Laurel, de parte de su mami, que la ama, la adora y la quiere con todo el corazón. Así que, criaturilla del Señor, te mandamos dos pesitos de mañanitas.
1: ¡Felicidades!
0: Te mandamos una mordidita de pastel y te mandamos un taquito de carnitas. Que la pases increíblemente padre, criaturilla del Señor.

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0: Ya solamente 18 minutos nos separan de las 9 de la mañana. Vamos a mandarle saludos bien especiales a mi buen Jorge Iván. Saludos también para Mari Chi. Dice Chequito Bonito, inicio de semana. Te saludamos con mucho cariño. Gracias, Mari Chi. Saludos también para Cami. Dice Checo, mañana es mi cumpleaños. Va a cumplir 10 añitos. Oye, qué bonito, Cami. Saludos también para Magos. Dice Checo, la frase de mi abuelito que recuerdo que siempre decía es: cada quien sabe lo que carga en su guangoche. Ándale tú. También saludamos a la terminación 7702. Dice la Checo, la frase de los abuelos, que siento que es la más típica, es: en mis tiempos. O sea, ya cuando dicen en mis tiempos es porque nos van a hablar de algo que existía en cuando ya eran jóvenes o algo así por el estilo, ¿no? Dice por acá Mari, mi abuelita decía: mejor ser cola de perro que cabeza de león. ¡Wow! Oye, bien, me late chocolate, criaturilla del señor. O vayan por el camino viejo, que es más seguro. La verdad es que no importa, ¿no? No importa cuántos años tengamos. Escuchar una de las frases de los abuelos nos hace sentir inmediatamente protegidos, pero nos hace sentir en casa. Así que bueno, de esta manera despedimos el tema del día de hoy.
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0: Vámonos con la música de Ricardo Montaner y Edén Muñoz. Esto se llama Para que seas feliz.

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2: Y esta semana estaremos disfrutando de la cantante italiana que comenzó su carrera con 18 años de edad. Por allá en el año 1993 hablamos de Laura Pausini.
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2: ¡Wow!
3: Oigan, pues ya nos vamos, ya nos despedimos y nos desconectamos en este lunes, pero al ratito regresamos contigo desde las 3 y hasta las 6 de la tarde. Acabamos de escuchar una canción lanzada en el año 2004 del álbum Escucha de Laura Pausini, la artista que estará con nosotros esta semana, pues trayéndonos buena música, canciones que, mira, llegan a tocar lo más bonito del corazón. Ya viene mi queridísima Ana Pau para acompañarte desde las 9 y hasta las 12, después Ale Ortega de 12 a 3 y bueno, regresa tu servilleta Checo Olalde para hacerte compañía ahora desde las 3 y hasta las 6 de la tarde, así que criaturías del Señor, no se despeguen de sintonía porque hay muchas sorpresas, mucha promoción, mucha buena onda para cada uno de ustedes que nos sintonizan desde algún punto de la ciudad y desde algún punto de este bendito mundo mundial. Soy Checo Olalde, hasta el ratito, adiós.
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1: ¡Buenos días! ¿Cómo están? Ya amaneció. Soy Ana Pau, me quedo contigo desde este momento y hasta el mediodía. Arrancamos nuestro lunes. Feliz inicio de semana, Cristalitos. Esto se llama Buscándote. Yairas, ya te escucho a través del teléfono 771-718-4080. ¡Buen día!

Precios aquí en el 106.1 Cristal. 9 de la mañana ya con 4 minutos. 7717184080. También es el WhatsApp. Ahí puedes mandar audio o mensajito, lo que tú prefieras. A quien saludamos. Feliz lunes.

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1: Ya son las 9:08, es Vicente Fernández, esto se llama Agua Salada. Buenos días, Cristalito, ya viene la pregunta de la mañana, así que pendientes, estás en Cristal.

0: días, ¿cómo están, cristalitos? Ay, qué bonito es saludarnos a través del 106.1 Cristal y decirte feliz lunes. Quiero decirte que iniciamos la semana con todo el ánimo aquí en Cristal, tú ya lo sabes, yo soy Ana Pao, tu cristalita, y me quedaré contigo hasta el mediodía. Viene la pregunta de la mañana y también, obviamente, tus saludos, ya sabes que se vale aquí que compartas con quien tú quieras. Hola, ¿cómo estás? Julio, buen día. Así se apellida. Hola, ¿cómo estás? Buenos días. Mi querido César Saldívar, ¿cómo estás? Qué lindo video. Dice que tengas excelente inicio de semana y todos los días vengan repletos de alegría y grandes momentos. Y yo espero así que exactamente sea para ti también. Vamos por 7 maravillosos episodios de nuestras biografías. ¡Feliz lunes, Pao! Y bueno, ya con la saludación respectiva enviada, vamos a disponernos a acompañar las siguientes 3 horas de nuestras labores con la música y la programación que les traemos aquí en Cristal. Gracias por tus porras, como siempre, César. Hola, buenos días, dice la terminación 6526. Hola, buen día, Cristal Radio, buenos días. Oigan, la pregunta de la mañana, bueno, el tema de la mañana, ahí les va, y para que vayan ya pensando, participando, opinando y todo lo que ustedes quieran. El poder de la sonrisa. Seguramente has escuchado que es, cambia tu humor, cambia hasta tu salud física, y hay quien dice, lo dudo. Bueno, pues yo te voy a dar datos científicos de cómo la risoterapia puede hacer milagros. Buenos días, 771-718-4080. Ya comenzamos, son las 9:03. Estás en el 106.1 Cristal.
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0: 9:16 y vamos a escuchar esta canción que está divina, es Orquesta Salas, Acaríciame. Perfecta para iniciar el lunes y llenarnos de energía. Ya viene el tema, la risoterapia. ¿Tú crees en el poder de la risa en la salud? Estás en Cristal.

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1: Qué gran dueto y qué gran canción es Ana Gabriel y Capaz de la Sierra, con un tema de Ana Gabriel, pero vuelto duranguense. Y aquí estoy, ya son las 9 de la mañana con 25 minutos. Buenos días, Cristalito, 7717184080. Hoy hablamos de la risoterapia, el poder de la risa en nuestra vida. ¿Cómo nos puede ayudar a vivir mejor y más bonito? Estás en Cristal.

0: mañana con 28 minutos. ¡Feliz lunes! Oigan, ánimo extra, probablemente muchos necesitamos el día de hoy y por eso es que andamos acá con todo para que te animes y vivas y comiences la semana con todo y la vivas, pero perfecto. 771-718-4080 es el WhatsApp de Cristal. Ismael Fonseca, ¿cómo estás? Hola, Nopao. Dice, buenos días, bendecida mañana. Todo mundo debería tener tu sonrisa y ay, carisma. Y así todos felices. Dice, contagias tu ímpetu y tu manera de sonreír es única. ¡Feliz mañana! Oye, muchas gracias, qué bonito mensaje. Mil gracias, Ismael, te mando un saludote, de verdad que me inspira que me digan eso. Muchas gracias. Hola,
1: mi
0: torero.
1: Ana Pau,
0: ¿cómo estás?
1: Bienvenida a tu primer turno extensivo, que tengas un excelente inicio de semana.
0: Gracias.
1: Que se te cumplan todos los deseos para este inicio de semana.
0: Por favor.
1: Igual que tu esposito, ¿va que va?
0: Gracias.
1: Ya estamos diciendo, hola, ¿qué tal? Regálame un saludito.
0: ¿Para quién?
1: Así de pulis, bolis, bolis.
0: Claro, ¿para quién?
1: Me parece como super muñeco.
0: Ajá.
1: Alece como Sami Sami, alece como Charrita la Charrita y sobre todo a Tabo Táctico Confiable. Se te quiere, se te aprecia, se te ama, requete mucho.
0: Gracias, Torero, te mando un saludote. Yerim, ¿cómo estás? Bendecido inicio de semana, mi cristalita favorita. Espero que hayas tenido un excelente descanso. Y fíjate que sí, ahora sí me pasé de dormilona. Buenos días. Moni, Laurel, ¿cómo estás? Buenos días, Ana Pau, excelente lunes. Saludos igual para ti. Hola, Santiago, dice, saludos, Pau. Dios te bendiga, la voz más hermosa. Dice, gracias, mucho ánimo. Osito bailador, gracias. Así me mandó un sticker de osito bailador. Oiga, oye, ¿tú sabías que la risa es la mejor medicina? Sí, fíjate que una de las sensaciones más bonitas, más relajantes, es más padre, es experimentar, que podemos experimentar, es la risa, ¿no? Por ejemplo, cuando te ríes a carcajadas, ¿no sientes que hasta, ay, la energía se te va, que te quedas muy relajado? Bueno, este es solo uno de los tantos beneficios que tiene la risa. Es por eso que la risa juega un papel súper importante en la vida de las personas, sobre todo quienes a lo mejor se han dejado llenar un poquito de amargura el corazón y de repente empiezas a tener muchos problemas de salud. Obviamente la actitud tiene mucho que ver con eso y la risa puede ayudarte enormemente. No solo te hace sentir bien, mejora tu estado de físico como mental, tu estado de ánimo. Al reírnos mejoramos la toma de aire con gran contenido de oxígeno y estimulamos los músculos, los pulmones, el corazón. ¿Qué te parece? A reírnos más. Seguimos hablando del tema. Quédate conmigo aquí en el 106.1 Cristal. ¡Feliz lunes!
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0: Buenos días, 9 de la mañana, ya con 33 minutos aquí en el 106.1 Cristal. Mis llamadas es Gael Valenzuela y Junior H. En esta mañana bonita, 771-718-4080. Es el WhatsApp de Cristal, es el teléfono en cabina. Así que ya sabes, te esperamos con mucho gusto como siempre.

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1: Dice los rojos, se tapa migajera y más bien está dándole un consejo a alguien, ¿no? De quiérete un poquito. Ya son las 9:40, estás en Cristal.

0: 7:53. Buen bloque musical, sin lugar a dudas, aquí en el 106.1 Cristal. Oigan, estamos hablando sobre el poder de la risa. ¿Y tú qué opinas de esto? Fíjate que reír no solamente te hace sentir bien, sino que mejora tu estado físico y mental. Ya te decía que ayuda a varias funciones, como estimular músculos, pulmones y el corazón. Y también se liberan más cantidad de endorfinas en el cerebro, las cuales, ojo, alivian el dolor del cuerpo y dan una sensación de bienestar, ¿eh? De repente, lo hemos visto en películas. Por ejemplo, si tú viste la película de Patch Adams, ahí hablan de la importancia de hacer que la gente se sienta contenta, incluso en un interno, cuando están internados en un hospital, ¿no? Entonces, entender que todo eso ayuda, es un tratamiento complementario que acompaña y permite que tu sistema inmunológico mejore y se defienda de diferente manera, ¿eh? Eso es real. Es real, la risa te hace más fuerte. Y de hecho hay un estudio de psiquiatría que se hizo en Estados Unidos que hace pruebas así con niños. Les pidió, pues a lo mejor, que metieran sus manitas en agua helada y les puso videos divertidos al mismo tiempo, y descubrió que los niños toleraban mejor la experiencia del frío y se sentían menos estresados. Y es que la risa también funciona como analgésico natural. ¿Vale la pena reírnos más? Sin lugar a dudas, vale la pena. Hola, Gisabel, ¿cómo estás? Gisabel dice: excelente y bendecido inicio de semana, no, Pau, cuídate mucho. Él está allá en Acayuca. Gracias por la compañía. Sobre el tema me dice César, dice: sí, soy un convencido de que la risa alivia los pesares que puedas traer cargando, pues te llena de energía positiva al hacerte olvidar lo que te preocupa y enfocarte en lo que te causa placer. Tú mismo te sientes más aliviado cuando te ríes de tus problemas, o satisfecho cuando haces reír a alguien a pesar de sus problemas. ¡Qué bonito! Muchas gracias. Regreso con más saludos. Estás en Cristal.
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0: Las 9:47.
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1: Buenos días, llegan los rehenes y esta canción que se llama Pienso en Ti. Y con esta canción le quiero mandar saludos muy especiales, dice Gerardo, a mi tocayo, el Geras, que trabaja allá en Grupo Ausber, en el área de Foleo. Dice su cumpleaños de parte de su compa. Muchísimas felicidades, Geras. Felicidades de parte de tu compa y de todos aquí en el 106.1 Cristal. Muy feliz cumpleaños, rehenes, para ti. Pienso en ti.

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1: Llega Rubí Escobar, mañana bonita, gracias por acompañarnos. Saludos, dice Yael o Gael Arturo, para mi amigo Gerardo del Grupo Ausberg. Feliz cumpleaños, mi amigo Gerardo, que felicidades, dice mañanitas. Ya no me da tiempo de mañanitas, pero mil felicidades, Gerardo, de parte de Yael Arturo. Con esta canción cerramos la primera hora. Gracias por compartir Rubí Escobar en cristal.

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14: Buenos días, estás en Memorias de Cristal.

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1: Buenos días, Julio Iglesias, en esta mañana bonita de lunes, aquí en Memorias de Cristal. Esto se llama Que no se rompa la noche. Muchas gracias por estar aquí en Memorias de Cristal.

0: Buenos días, 10 de la mañana ya con 13 minutos. Quiero saludarte a ti que ya te pones en contacto a través del 771-718-4080. Es el WhatsApp de Cristal, disfrutando justo de Memorias de Cristal. Daniel Díaz, ¿cómo estás? Gracias por tus saludos. Dice, buenos días. Cada amanecer es una nueva oportunidad que Dios nos brinda. Vívelo con alegría, gratitud y la certeza de que hoy será un gran día. Que así sea. No es la edad la que envejece, sino la actitud con la cual enfrentamos los años. Que tengan una gran, gran mañana de lunes aquí en Memorias de Cristal.
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0: Llega uno de los consentidos, sin lugar a dudas, Rigo Tobar. Esta canción se llama El día que seas para mí. Gracias por acompañarnos. Hola, Claudia. Te mando un saludote. Muchísimas gracias por tu mensajito. Buenos días, Cristal.

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1: Una de las favoritas, la española más mexicana, llega en esta mañana de Memorias, Rocío Dúrcal. Déjame. 10:20, buenos días, Memorias de Cristal.

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1: Ya son las 10:24. Esta canción obviamente es una joya. Saludos para Omar. Esto se llama La Nave del Olvido. José José, Memorias de Cristal, 10:24.

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1: Si tú te vas, es Camilo Sesto en Memorias de cristal.
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0: Ya son las 10 de la mañana con 30 minutos. Muchísimas gracias por tu compañía. Hola, te mando un abrazote, mi querida Vero Molina. Hola, dice, por favor, ¿le pueden mandar un saludo a mi mamita María del Carmen Díaz de parte de su hija Vero Molina, que nos dice que todos los días nos escuchas, Mari Carmen? Te mando un abrazote y gracias por eso. De verdad, muchas gracias. Y Vero nos dice, oye, qué buen programa, felicidades. No, hombre, gracias a ti. Y ojalá, Vero, que ya siempre estés escuchándonos. Te mando un abrazote y a tu mami, obviamente. Marta, buenos días. Te sintonizamos en el trabajo. Hermosas canciones. Que tengas un lindo día y una hermosa semana. Te envío un fuerte abrazo. Dios te bendiga. Muchas gracias. Te mando yo también un abrazo desde esta cabina aquí en Memorias de Cristal. 10:31.
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0: Llegan los Bukis, 10 de la mañana con 34 minutos, esto se llama 2. Que tengas un increíble lunes, que sea una buena semana para todos. Estamos ya llegando casi a la mitad de julio. Disfruta de la buena música para que el tiempo pase bonito en Memorias de Cristal.

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2: Llega Rafael, esto se llama ¿Qué tal te va sin mí? 771-718-4080 es el WhatsApp para que mandes tu saludito para esa persona especial. Hola Denise, bienvenida, buenos días. Qué bueno que disfrutas de Memorias de Cristal. 1040.

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2: Ya son las 10:45.
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0: Ya son las 10 de la mañana con 50 minutos. Espero que hayas disfrutado de este increíble bloque musical. Te mando muchos saludos, Quintil. Gracias por acompañarnos. Qué bonito video. Dice, hola hermosa, que tengas excelente inicio de semana. Me voy a tomar un café. ¿Gustas? Yo creo que sí. Te mando un abrazo y buen provecho, Quintil. Gracias por tu compañía. Saludos también para Moni Laurel. Te mando un abrazo, Moni, y guardamos tu saludito para las 11 de la mañana. Me gusta saber que estás disfrutando Memorias de Cristal. Ya regreso.
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14: Hola, ¿cómo estamos, cristalitos? Arrancamos esta tercera hora. Mañana de lunes hay que activarnos porque a veces los lunes son complicados, pero en Cristal todo se vuelve más sencillo. ¿A poco no? Dele, pequeños musical. Eso no, no, no. Cristal.

La vida es así, espinosa, paz y adictiva. Le quiero mandar saludos a Pepe. Muchísimas gracias, Pepe, por estar en sintonía. Y saludos para tu mami Tete hasta el cielo, de parte de tu hijo Pepe. La vida es así. Estás en Cristal.

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1: Banda MS llega en esta mañana bonita de lunes, 11 de la mañana con 5 minutos, háblame de ti. 771-718-4080. ¿Tú crees en el poder de la risa? ¿Has escuchado la risoterapia? ¿Sabes que la risa nos puede ayudar a estar mejor? Estás en Cristal.

0: las 11 de la mañana ya con 8 minutos. Qué bonito tenerte aquí en el 106.1 Cristal, 771-718-4080. Oigan, y quiero decirles que antes de que otra cosa pase, tengo unas mañanitas, si me ayudan, producción, por favor. Muchísimas felicidades con todo cariño para, dice, para mi sobrina Mariberta Morales Laurel. Te está escuchando en la colonia Felipe Ángeles, de parte de su tía Mónica y de su ahijado Ángel Anthony Quesada Gutiérrez. No, hombre, pues muchísimas felicidades, Mariberta Morales Laurel. Feliz cumpleaños, espero que la estés pasando súper bonito. Abrazo fuerte para ti, feliz cumpleaños y feliz vida. ¡Bravo! Muchísimas felicidades. Y después de estas mañanitas, bueno, pues vamos a hablar del tema y también vamos a compartir los audios y las opiniones que tú ya nos estás diciendo. Fíjate que la realidad es que la risa, en conclusión, se puede decir que está comprobado que hace que aumente la tolerancia al dolor. Está demostrado que una carcajada puede poner a funcionar más de 400 músculos, aumenta la capacidad pulmonar, oxigena los tejidos, reduce la presión sanguínea y mejora la autoestima. Dicho de otro modo, la risa es como un botiquín natural que todos tenemos que tener cerca siempre, y así lo dicen pues expertos, ¿no? Como neurólogos. Así que, como verás, la risa tiene muchos beneficios y es muy importante en nuestras vidas. ¿Tú qué tanto crees en el poder de la risa y qué tanto te ríes al día? Regreso con tus opiniones, son las 11:10, estás en Cristal.
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3: 11-13.

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1: 11 de la mañana con 20 minutos, dueño de ti. Es Sergio Vega, aquí en el 106.1 Cristal. Gracias por acompañarnos. 771-718-4080. Hoy estamos hablando de la risoterapia. Gracias por acompañarnos.

0: 9:24. Buenos días, cristalitos. Pendientes porque en un rato más la Cristamóvil saldrá a las calles de la ciudad. Estamos apuntando lo que nos mandan, ¿eh? Como siempre, aquí Mike está tomando notita para ver a dónde vamos con estos paraguas que están divinos. Oye, a mí, ¿me puedes prestar uno, Mike, para que me tome unas fotos al ratito y luego ya no te lo devuelvo? No es cierto, no es cierto. Hola, ¿cómo estás, mi querido Sammy? Hoy estamos hablando sobre, la risoterapia. Tú, primero tienes saluditos. Hola, ¿cómo estás?
1: Hola, amiga Ana Paula, ¿qué tal? ¿Cómo estás? Excelente día. Un saludo para ti.
0: Igual para
1: toda
0: ti.
1: La banda de Plaza Bella. También para mis amigos, el Charro de Manzano y la Charra. También para el Torero. Y también aquí, para el que va aquí en la combi, que es el Muñeco. Uh-huh. Un saludo para el Muñeco también y para todos mis amigos.
0: Gracias, Sammy.
1: Igual un saludote.
0: Como debe
1: igual
0: ser.
1: Buen inicio de semana.
0: Igual para ti, Sammy. Oye, ¿y sobre el tema qué opinas?
1: Hola, ¿qué tal? ¿Cómo estás, amiga Ana Paola? Respecto a tu pregunta, fíjate que una sonrisa y una risa así, sí, cambia mucho.
0: Cambia todo.
1: El estado de buen humor y toda la cosa. Y como somos alegres,
0: eso.
1: Todo el tiempo nos andamos riendo con los problemas que tengamos encima, nos olvidamos de ellos y todo sale adelante. Ya a nuestra edad, ya sabes que ya nos complicamos la existencia de la vida, ya lo que Dios diga y lo que venga.
0: Eso. Entre más años tenemos, pues más valoramos la vida y pues más sencillita nos la hacemos. ¿Cómo estás? Buena tarde, Jorge Rosales. Me dice, hola, Nepau. Buenos días, saludos desde Toronto, Canadá. ¿Ahora andas en Canadá? Andaba en Carolina del Norte, USA. Pero bueno, te mandamos un saludote. Diviértete mucho o trabaja mucho si es que andas trabajando. Gracias. Saludos a Taxi Merry, dice acá sus órdenes. Hola, Fello, ¿cómo estás? Dice, hola, Nepau, saludos. Lindo día, igual para ti. Edith dice que venga, chaval. Arriba la Cristamóvil, regálame uno en la estación, ándale, sí, voy a preguntar, lo prometo y ahorita te contesto, va. Miguel Ángel Bautista, ¿cómo estás? Buenos días, saludos y bendiciones, lo mismo para ti, muchas gracias por dejarnos acompañarte. Lore, te mando un abrazote, yo también quiero, y es que todos quieren, obviamente, el paraguas, la sombrilla de cristal. Juan Carlos 24, te mandamos un saludito, no me tardo, ya regreso para seguir hablando de la risoterapia en cristal.
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1: Buenos días, 11:35, una página más de Lupe Tijerina y Pesado, aquí en el 106.1 Cristal. Muchas gracias por tu compañía.

0: gracias.
1: 11 de la mañana con 38 minutos. Buenos días, Cristalitos. Hoy estamos hablando sobre la risa. ¿Sabes que la risa te ayuda, lo que les decía, a liberar endorfinas? Liberas una hormona que está directamente asociada con la sensación de felicidad. Mientras más intensa sea la risa, mayor la cantidad de endorfinas que genera tu cuerpo y por ende te sientes con más placer y bienestar. ¡Ay, no, qué bonito! Además, segrega tu cuerpo serotonina y dopamina, hormonas que combaten algunos trastornos del estado de ánimo como ansiedad y depresión. ¿Ven? La risa es la magia. Un poderoso antiestrés sin lugar a dudas, ¿eh? Porque te ayuda a que el estado de ánimo esté mejor. La risa tiene la capacidad de activar y contraer una gran cantidad de músculos que te relajan. Mejora el funcionamiento del cerebro. Fíjate, también segregas la hormona catecolamina, la cual está relacionada con el correcto funcionamiento de tu cerebro. Imagínate, tiene la capacidad de mejorar el rendimiento académico, la agilidad mental y hasta tu memoria. Así que no olvides de reírte antes de ponerte a estudiar. Activa músculos que no utilizas habitualmente y rejuvenece la piel. Tiene un efecto muy beneficioso en la piel, la tonifica, te ayuda a tener más aire en los pulmones y el corazón bombea más rápido cuando te ríes. Fortaleces tu sistema justo cardiovascular y en general la risa te ayuda a ser mejor, a estar más feliz. Está súper bonito, ¿no? Hola 24, ¿cómo estás? Dice saludos cordiales desde Rancho El Álamo. Hola, buena tarde. Hola, terminación 41. Te mando un saludote, gracias por acompañarnos. Lore, ¿cómo estás? También te mando un abrazo, Edith. Gracias por tu compañía, Mari. Buenos días, Fello. Muchas gracias, Flores. Buenos días, Anita. Dice, vengan a Tulipanes. Excelente inicio de semana, bendiciones. María de los Ángeles, te mando un saludito también. Santiago Tlapacoya, me dicen. Jamie, te mando un abrazo, que también me estaba reportando una fuga de agua que está tremendona. ¿Dónde está? Allá en Rinconadas del Venado 2. Caray, cuánta agua. Bueno, ya te ayudé yo también a reportarlo. Espero que con eso podamos contribuir un poco. Ya regreso para los saludos finales de esta primera mitad del día contigo aquí en el 106.1 Cristal.
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1: Buenos días, 11 de la mañana ya con 46 minutos. Esta canción, bueno, todos la conocemos, ya tiene sus añitos, es muy buena. Se llama Me Llamo Raquel. Banda Macho, saluditos con todo cariño para José Luis. Gracias por la compañía, dice, pues aquí coincido contigo, la risa es magia, ¿verdad que sí? También saludos a Lili, reír es lo mejor. 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
1: Ya casi nos vamos. Llegan los dos de Tamaulipas. Esto se llama Ayúdame. Que tengan muy bonita mañana. Ya estamos en los últimos saluditos. Gracias por tu compañía, Fabiola. Bienvenida. Buen día para Fabi y para Mati, que nos escuchan en casita. 11:49.

0: Ya son las 11 de la mañana con 52 minutos. Gracias por acompañarnos a través del 106.1 Cristal, 771-718-4080. Te mando saluditos, mi querido Jorge Rosales, ya que anda en Canadá checando el otro restaurante en donde trabaja muy bien. Bueno, entonces ya estarás de regreso en Estados Unidos en los siguientes días. Pero ¿sabes qué es lo que más me da gusto? Que a donde vas nos llevas a través de la aplicación. Recuerda que tú también nos puedes llevar. Radio Cristal es la aplicación. Cristal, recuerda escribirlo con Y. Mi querido César Saldívar, ya casi es hora. Dice, se fue muy rápido la mañana y eso me da gusto porque espero que haya sido porque la pasaron muy bien. Dice, ya vamos a reírnos un rato más para aligerarnos el día. Y sí, para aprovechar todo lo que la risoterapia tiene para ti. Que tengas muy bonito día. Así que bueno, ya voy a cerrar este tema diciéndoles. Está comprobado que la risoterapia brinda muchos beneficios para la salud. Eliminar el estrés, las tensiones, la ansiedad, la depresión, problemas cardiovasculares y respiratorios. Es generalmente usada por las personas mayores al no ser una actividad que requiera tanto movimiento físico. Pero es de gran utilidad para todos, sin importar en qué etapa de tu vida te encuentres. Aprovechalo, ríete más de la vida, relájate, que de verdad la vida es breve, es corta, así que no hagamos los días más difíciles para nosotros, más bien hagámonos fácil y bonita la vida. Mi querida Lore, te mando un saludito, que mañana el miércoles estará de regreso, dice, porque mañana es la graduación de Frida. No me digas eso, abrazo enorme para Frida, muchísimas gracias. Isabel dice, cuídate mucho, Ana Pau, tú también, cuídense mucho. Jorge, pues buen camino, que disfrutes mucho el regreso a casa. Ya los dejo en muy buena compañía, por acá ya está mi querida Ale Ortega con buena música y buena vibra. Y te recuerdo que Miki y Omar estarán en la Crista Móvil por el rumbo de Chavarría, para que estén muy pendientes, muy pendientes, porque llevamos las sombrillas de Cristal. Bueno, espero haber entendido todo lo que el Miki me dijo con señas, porque mi querido Miki, ya, bueno, ya los dejo. Yo soy Ana Pau, cuídense mucho. Nos encontramos después de Checo a las 6. Adiós.
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9: Ave María. Señor Jesús, al escuchar tu palabra me pregunto si a fuerza de tanto escucharla no le vamos quitando su verdadero sentido. La experiencia nos enseña que las cosas nuevas llaman la atención, pero conforme pasa el tiempo nos vamos acostumbrando y a veces ya no le damos ninguna importancia. Tú no eres un profeta mediocre que trate de endulzar las palabras o calmar los ánimos. Todo lo contrario, afirmas que no has venido a traer la paz sino la guerra, pero no como esas guerras estúpidas que se basan en la ambición y en la conquista. No, tu guerra es la que se tiene que hacer a sí mismo quien pretenda ser tu discípulo. Ayúdanos a comprender tus palabras, Señor.
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10: El ángel del Señor anunció a María
11: y concibió por obra del Espíritu Santo.
10: Dios te salve María, llena eres de gracia, el Señor es contigo. Bendita eres entre las mujeres y bendito el fruto de tu vientre, Jesús.
11: Santa María, Madre de Dios, ruega por nosotros los pecadores, ahora y en la hora de nuestra muerte. Amén.
10: He aquí la esclava del Señor.
11: Hágase en mí según tu palabra.
10: Dios te salve María, llena eres de gracia, el Señor es contigo. Bendita eres entre las mujeres y bendito el fruto de tu vientre, Jesús.
11: Santa María, Madre de Dios, ruega por nosotros los pecadores, ahora y en la hora de nuestra muerte. Amén.
10: Y el Verbo se hizo carne
11: y habitó entre nosotros.
10: Dios te salve María, llena eres de gracia, el Señor es contigo. Bendita eres entre las mujeres y bendito el fruto de tu vientre, Jesús.
11: Santa María, Madre de Dios, ruega por nosotros los pecadores, ahora y en la hora de nuestra muerte. Amén.
10: Ruega por nosotros, Santa Madre de Dios,
11: para que seamos dignos de alcanzar las promesas de nuestro Señor Jesucristo. Amén.
10: Oremos. Infunde, Señor, tu gracia en nuestros corazones para que los que hemos conocido por el anuncio del ángel la encarnación de tu Hijo Jesucristo, por su pasión y su cruz, seamos llevados a la gloria de la resurrección por el mismo Jesucristo nuestro Señor.
11: Amén.
10: Gloria al Padre y al Hijo y al Espíritu Santo,
11: como era en el principio, ahora y siempre, por los siglos de los siglos. Amén.
10: Ángel de Dios, que eres mi custodio, ya que la soberana piedad me ha encomendado a ti, ilumíname, guárdame, rígeme y gobiérname.
11: Amén.
10: Que el auxilio divino permanezca siempre con nosotros.
11: Amén.
10: Y la bendición de Dios Todopoderoso, del Padre, del Hijo y del Espíritu Santo, descienda sobre ustedes y les acompañe para siempre.
8: Amén. 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
0: Solamente unos segundos nos separan de las 12 del mediodía. Atención, porque la Cristamóvil se va a las calles de Chavarría. Bienvenidos.

0: Ahora sí, chamacos. Muy, pero muy buenas tardes. Gente chula, de bonita, hermosa, preciosa, de Pachuca, de Hidalgo y sus alrededores. Mi nombre es Alejandra Ortega. Qué alegría, qué gusto acompañarte este inicio de semana, lunes 13 de julio del 2026. Y recuerdo, estoy contigo hasta en punto de las 3 de la tarde. Oigan, tenemos ya pregunta de esta jornada a través del 771-718-4080. Si tú estuvieras lejos de tu ciudad, de tu estado o tu país, ¿qué es lo que más extrañarías? Compártelo conmigo. Y es que probablemente alguna vez hayas escuchado la frase que le dio el síndrome del jamaicón. ¿La han escuchado? ¿No la conocías? Síndrome del jamaicón. Fíjate que esta frase se utiliza para describir a las personas que, estando lejos de casa, comienzan a extrañar profundamente su ciudad, su familia, el clima, la comida, las costumbres o incluso cualquier detalle mínimo que se te ocurra, el ruido, el transporte público, las peleas, cualquier cosa que los haga regresar a ese momento o a ese lugar. Así es que cuéntame, si estuvieras lejos de tu ciudad natal, de tu lugar de origen, ¿qué es lo que más extrañarías? Dice por acá mi querido Gerardo 0931. Ale, lo que yo más extrañaría serían los pastes. Imagínate uno de mole verde. ¡Uy! ¿De frijolitos? No, hombre, yo también, mi querido Gerardo. Con eso comenzamos, como cada día, bienvenidos. El tema va a estar bueno, compártelo conmigo.
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10: Dice por acá un anónimo: Ale, la verdad es que yo extrañaría a mis padres. Hay veces que necesito un abrazo, hay veces que necesito el abrazo de mi mamá. Te mandamos nosotros muchos besos, abrazos y apapachos.

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2: Dice por acá la terminación 5548. Ale, lo que yo más extrañaría serían las tortillitas hechas a mano. Ir por leña al monte, cargarla en la espalda, llegar a casa y tomarme un rico café de olla. ¡Qué delicia!

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1: Me dice mi querido 24, Ale, yo extrañaría a mi locutora favorita porque hasta allá no hay señal de radio. A donde vayas, Chucky te encontrará. 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

0: Las 12 de la tarde con 25 minutos, 12 de la tarde con 25 a través de Cristal. Oigan, déjenles platico un poquito acerca del síndrome del jamaicón. Este término nació a finales de la década de los 50, gracias al futbolista mexicano José Jamaicón Villegas, quien, según la leyenda popular, durante una gira de la selección mexicana, expresó que extrañaba mucho nuestro país y dijo que lo que más extrañaba era la comida. Decía él que la comida no le sabía igual y entonces empezó a pedir tortillitas en la comida. Desde ese entonces, este nombre del síndrome del jamaicón quedó asociado a esa nostalgia que nos invade a muchos de nosotros cuando estamos fuera de nuestro hogar, fuera de nuestra patria, fuera de nuestra ciudad. Así es que cuéntame esta jornada. Si tú estuvieras lejos de tu ciudad, tu estado, tu país, ¿qué sería lo que más extrañarías? Dice por acá mi querida Berito: Ale, yo extraño mucho a mi hija, pero mucho más a mi nieta, que está creciendo y sin poder verla. Dice: yo vivo en Torreón, Coahuila, mi nieta vive en Pachuca, y yo espero, mi querida Berito, que pronto puedan reunirse, que pronto puedan estar juntas, que pronto se puedan abrazar. Muchas gracias a mi querido Tino, que dice: Ale, yo extrañaría los pastes. Me manda una fotografía ahí con unos deliciosos pastes que se ven exquisitos. Dice: buenos días. Buenos días también para ti. Voy a ir a la pausa comercial. Te recuerdo que mi querido Miki se dirige en la Cristamóvil a las calles de Chavarría. Lánzate para allá para obtener tu paraguas cortesía de Cristal.
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Dice por acá mi querido Robert: Ale, lo que yo más extraño de mi estado es a mis hermanos, a toda mi gente y esas playas hermosas. Yo soy de Chiapas. Gracias, mi querido Robert. Ojalá pronto puedas volver a tu hogar. Te mandamos un abrazote. Buen día.

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1: Gracias a mi querida Tocaya también por estar en sintonía. Está esperando que mi querido Mickey nos diga dónde anda la Cristamóvil. Bien atentos. 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

0: Diosito Santo, las 12 de la tarde con 40 minutos a través de Cristal. Estamos hablando del síndrome del Jamaicón y tú me puedes preguntar, oye Ale, ¿pero qué es eso? No es una enfermedad, no hay tampoco un diagnóstico clínico. Desde la psicología podríamos decir que el síndrome del Jamaicón se relaciona con la nostalgia, con el duelo migratorio, con el duelo por cambiar de residencia y es un fenómeno ampliamente estudiado que aparece cuando una persona tiene que separarse de su ciudad, de su casa, de su entorno familiar y hasta de su cultura. Pero me voy a ir rápidamente con algunos de sus mensajitos. Dice, Ale, buenos días. Yo lo que más extrañaría es parte de mi familia y también la comida. Un beso y un abrazo para todos los chicos de del Taco en Madre. Así se llama, ¿eh? Gracias, chiquillos, por estar en sintonía. Oigan, otra de mis tocayas, porque qué bonito es el nombre de Alejandra. Somos varias acá. Dice, Ale, quiero pedirte un favor. ¿Podrías felicitar a mi princesa Dana Regina? Óyeme. Dice que el día de hoy es su cumpleaños número 9. Que recuerde que su papá, su hermana, su mamá y toda la familia la amamos mucho, la queremos con todo el corazón y además deseamos siempre verla muy, pero muy feliz. Mi querida Dana Regina, que le muerda, que los abra, que los enseñe. Que la pases increíble, mi querida Danita hermosa. Que cumplas muchos años más. Y queremos ver esas muestras de afecto materiales, ¿verdad? De parte de mamá y de papá. Pásala en grande, disfrútala mucho. Y gracias, gracias, mi reina hermosa, por estar en Cristal. Queremos pastel. Voy a la pausa comercial y continuamos con más. No le cambies.
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6: 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Dice por acá mi querido Giza, al excelente inicio de semana, ya escuchando Cristal desde Acayuca. Si yo, dice, yo ya he estado en otro lugar, lo que más extrañé es a mi mamá, mi familia y unos 4 años que estuve fuera de casa. Tú comparte conmigo, ¿qué sería lo que más extrañarías? Al 771-718-4080.

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1: Gracias también a la terminación 9618 que nos manda saludos. Por supuesto, también gracias a mi estimado Jesús por estar en sintonía. Bendiciones para este inicio de semana. Las 12:49.

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1: Dice por acá mi querida Anita: Ale, yo extrañaría mucho a mi gatito Mateo, soy esa, a mi mamá y a mi hermana. Las 12:52.

0: ¡Ay, Diosito santo! Seguimos platicando un poquito acerca del síndrome del jamaicón. Fíjate que este síndrome, o estar lejos de tu ciudad, de tu familia, de tu gente, de tu cultura, puede provocar varias cosas. Tristeza y melancolía, deseo constante de volver a tu lugar de origen, ansiedad, estrés, problemas para adaptarte, comparar constantemente tu ciudad, tu estado, tu país con el resto del mundo o con el lugar en donde estás y, al final del día, idealizar al máximo tu lugar de origen. Pero me voy a ir con algunos de sus mensajitos. Gracias, gracias de verdad por estar acá. Dice mi querido César Saldívar. Ale, excelente inicio de semana. Yo si viviera lejos de mi ciudad, extrañaría primeramente a mi familia porque todos radican en la Ciudad de México. Segundo, el ajetreo, la dinámica que conlleva que sea una de las ciudades más grandes del mundo. Tercero, la gran variedad de oferta de entretenimiento, comenzando por la oferta teatral. Y por último, la facilidad de las vías de comunicación al tener el aeropuerto, las centrales de autobuses, vías constantes y alternas para salir de la ciudad, gracias a la ubicación de mi casa, que también es tu casa. Un beso y un abrazo, mi querido César. Ya nos vino y nos humilló. Porque mi querido César es cosmopolita, ¿verdad? Vive en una de las ciudades más bonitas y grandes de todo el mundo. Dice la terminación 5548. Ale, saludos y bendiciones. Yo al día de hoy salgo para el rancho a la graduación de mi hermano, que mañana se gradúa, va a estar de fiesta. Ojalá que nos guarden un taquito, que nos presuman las fotos, los videos y todo lo demás. Me voy a ir rápidamente a la pausa comercial. En unos minutos, en unos instantes, te comparto en dónde está la Crista Móvil para que te lances para allá. Recuerda, Chavarría.
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0: Gracias a la bellísima Connie, que dice, Ale, yo extraño a mi familia e ir al río. Soy de San Luis Potosí. Muchas gracias, mi querida Connie. Esperamos que pronto tengas la oportunidad de visitar a tu gente, tu casa, tu familia y degustar pues toda la comidita que se dé por allá.

Dice por acá, Ale, recuérdanos por favor la frase ganadora. Ahí les va. Yo escucho Radio Cristal 106.1. Recuerda también tener tu calcomanía a la mano. Una con tres.

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1: Si estuvieras lejos de tu casa, de tu ciudad, de tu estado, de tu familia, ¿qué sería lo que más extrañarías? Compártelo conmigo.

0: Lore, Ale, es que te puedo decir de mi parte, yo extraño todo. Yo soy de la sierra, extraño a mi mamá, a mi familia, los guisos, la tranquilidad y la naturaleza. Dice por acá mi querida Atsiri. Ale, a mí me gustaría, por favor, que la unidad móvil viniera a la Plutarco, acá por la Nueva Hidalgo. Nosotros pasamos tu petición, mi querida Atsiri. Esperemos que pronto los podamos visitar por allá. Y precisamente hablando de la Crista Móvil, me voy a ir rápidamente con mi querido Miki. Miki, buenas tardes. ¿Dónde andas? ¿Qué me cuentas? Ahora sí, porque la gente ya está esperando.
1: Gracias, Ale. Bonito inicio de semana, familia de Radio Cristal. ¿Cómo se encuentran en este lunes? Porque yo estoy contentísimo de que la Crista Móvil ya se encuentra en las calles de Pachuca y alrededores. Hoy en su primer punto aquí en Chavarría, en la primer glorieta, como si vinieran de la Provi hacia acá, la primer glorieta ya te está esperando la Crista Móvil con tus sombrillas, con tus paraguas de cristal, que ojo, están guapísimos y ya te están esperando. ¿Qué debes traer? Tu sticker bien pegado, la estación a todo volumen, la frase ganadora y que vengas a retar el juego, que está bien sencillo para que ya te lleves estos paraguas de cristal. Así que te recuerdo, Chavarría, en la primera glorieta, como si vinieras de la propia Chavarría, aquí está la Crista Móvil esperándote. Gracias, Ale.
0: No, hombre, mi querido Miki, gracias a ti. Recuerda que para poder participar debes de llevar tu calcomanía de cristal y, por supuesto, mi querido Miki, saberse la frase ganadora. Yo escucho Radio Cristal 106.1. Les repito, se encuentran en la avenida principal de Chavarría, la primer glorieta, como si vinieran de la Providencia. Así es que identifícalos, es de color azul la camioneta, la Crista Móvil, chulísima. Lánzate, lánzate por esos paraguas que te van a encantar. La pausa comercial y continuamos con más.
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0: Gracias a mi querida

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1: Dice por acá mi querido Gil Hernández. ¡Ale, saludos! Dice, mira, yo estuve 7 años fuera de casa. Lo que más extrañaba era la familia y la comida. Creo que la mayoría de los mexicanos coincidiríamos en eso, ¿no? Es la 1:18 en cristal.

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1: Me preguntan, Ale, ¿van a tener paraguas en la cabina de cristal? Solamente con los chicos de la unidad móvil. Láncense a Chavarría.

0: La 1:24, una de la tarde con 24 a través de Cristal. Te recuerdo que mi querido Mickey y la Crista Móvil andan en las calles de la ciudad, que te puedes lanzar para allá para que te lleves tu bellísimo paraguas. ¿En dónde andan? En la avenida principal de Chavarría, en la primer glorieta, como si fueras de la Provi, para allá lánzate con tu calcomanía de Cristal y la frase ganadora. Y bueno, estamos hablando un poquito acerca de aquellas cosas que extrañamos cuando nos da el síndrome del jamaicón. Déjame contarte que este síndrome no dura para toda la vida, ¿eh? Este va desapareciendo conforme las personas crean nuevas rutinas y además empiezan a generar redes sociales, amistades, buenos compañeros de trabajo en el lugar al que se trasladaron. Pero, ¿qué es lo que más extraña a la gente y los mexicanos cuando migran de sus ciudades, sus estados o su país? Yo te lo voy a contar más adelante. Me voy a ir con mensajitos porque hay un chorro. Mi querido torero, buenas tardes. ¿Cómo estás? ¿Qué me cuentas?
1: Mi queridísima Ale Ortega, muy buenas tardes.
0: Hola, buenas tardes.
1: El día de hoy.
0: Gracias, igualmente.
1: Excelente y maravilloso inicio de semana.
0: Igualmente para ti.
1: Hoy y siempre por donde quiera, donde andes.
0: Gracias.
1: Y pasando a saludarte a ti, al ese como Sammy Sammy, el super muñeco, al charrito y a su charrita manzanitos, y a la corporación de Tarotaxi Confiable, va que sí, va que yes, va que wow.
0: Okay.
1: Y respecto a tu pregunta, ¿qué crees?
0: ¿Qué?
1: Que yo cuando anduve allá por Guadalajara,
0: ajá,
1: lo que más extrañaba era la tranquilidad de mi bella coqueta, mi bella polvorienta, la Pachuquita Hidalgo. Los sabaditos de la barbacoa, porque ya no hay barbacoa. La comida, su gente.
0: Sí.
1: Eso es lo que más extrañaba cuando andaba por allá.
0: Ajá.
1: Aquí andamos diciendo hola, ¿qué tal, mi queridísima Ale?
0: Gracias.
1: Dios te siga bendiciendo y siempre te quiero, requete bastante, requete mucho. Hermosísima, preciosísima, chuladísima.
0: Ok. Muchas gracias. Gracias. Gracias también a mi querida Moni Laurel por estar en sintonía. Fíjense cómo la mayoría de nosotros seguimos diciendo la familia y la comida. Voy rápidamente a la pausa comercial. Quédate conmigo. 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

dice por acá, Ale, es la primera vez que te escribo, te escucho a diario. Soy cubana, llevo 3 años aquí en Pachuca. Lo que más extraño de mi país es a mi familia. Anónimo, anónima, ¿faltaba más? ¿Tú y yo podremos ser familia, si así lo quieres? Una con 32.

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1: Mi bellísima Rosy dice: Ale, yo extrañaría a mi familia, a mis vecinos. Los conozco desde niña. Un beso y un abrazo, mi querida Rosy. Te mandamos apapachos en este inicio de semana. Raúl Hernández Jr. en

0: La 1:41. Dice por acá mi querida Edith: Ale, ¿qué podemos hacer los que no tenemos calcomanía o sticker de cristal? Pues se pueden lanzar el día de hoy con mi querido Mickey a la Cristal Móvil para que les den su sticker. También pueden traerlo en su celular, es un sticker pequeñito, pero el día de hoy no se podrían llevar regalo, tendrían que participar hasta la siguiente, ¿vale? Recuerda que tu pasaporte para ganar siempre será la calcomanía y además la frase ganadora: yo escucho Radio Cristal 106.1. Yo estaba por contarte, cuando emigramos, cuando viajamos a otro lugar para estudiar, para trabajar, por necesidad, hay una encuesta que se realizó a través de distintos medios de comunicación en donde se le preguntaba a los mexicanos: ¿qué es lo que más extrañas de tu ciudad o tu país? La familia fue la que ocupó el primer lugar. Y es por mucho lo que más extraña a la gente cuando tiene que salir de su país, de su ciudad de origen. Número 2, la comida. Y los mexicanos, por supuesto, tendríamos que decir que los tacos, las tortillitas recién hechas, una salsita bien picante o de molcajete, tamales, pozole, mole, pan dulce y cualquier antojito regional. Aquí podría ser, pues, que los pastes, una barbacoita, unas chalupitas. Miren, se me hace agua la boca. Me voy a ir rápidamente con más mensajes. Tengo un chorro. Ténganme de verdad mucha, pero mucha paciencia, porque hay un chorro de mensajes. Don Dani, buenas tardes. ¿Cómo está? ¿Qué me cuenta?
1: Ale.
0: Hola.
1: Feliz inicio de semana.
0: Gracias, igualmente para ti.
1: A mi punto de vista, yo creo que sí. Primero sería la familia.
0: Ajá.
1: Los amigos.
0: Ajá.
1: Los conductores de Radio Cristal.
0: ¡Oye!
1: Un taquito de barbacoa, un pastel de frijolito con Filadelfia.
0: ¡Qué rico!
1: Yo creo que es lo que más extrañaría, Mele.
0: ¡Ay, no!
1: Buena tarde para todos.
0: Gracias, igualmente, mi querido Dani. Ajá.
1: Un saludo para mi buen Mikey ahí en...
0: en la Cristal Móvil.
1: La cabina móvil.
0: Ahí está.
1: Buena tarde.
0: Igualmente para ti, mi querido Don Dani. Oigan, ustedes están haciendo que me dé hambre. Dice Lupita: Ale, yo extraño a mi mamá y hermanos que viven en Zacatecas. Y también me hace falta su comidita. Vámonos rápidamente a la pausa comercial que ya traigo hambre. Estás en Cristal.
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0: Una con 45.

Gracias a mi querida Macholcita que dice, ¡Ale, excelente inicio de semana! Una pregunta, ¿cuándo creen que puedan venir a Ciudad Sahagún a regalarnos calcomanías? Vamos a pasar tu solicitud con los chicos de la unidad móvil. Dice, saludos y bonita tarde. Igualmente para ti.

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1: Dice por acá mi querida Martita Ortega: Ale, por favor, vengan a San Miguel Cerezo. Nos tienen abandonados y nosotros somos fan de la estación.

0: Oigan, antes de irme con el tema de esta jornada, les recuerdo que mi querido Mickey anda ya en la avenida principal de Chavarría, en la primera glorieta, como si fueran de la Providencia, para que se lancen para allá. Recuerda, frase ganadora, yo escucho Radio Cristal 106.1 y además tener tu calcomanía, tu sticker de cristal. Yo te estaba platicando algunas de las cosas importantes que extrañan los mexicanos o que extrañamos nosotros cuando nos vamos de nuestra ciudad. Las fiestas, los cumpleaños, reuniones familiares, la Navidad, Año Nuevo, Días de Muertos o fiestas patronales. Además, el sentido de comunidad, saludar a tus vecinos, poder ir al mercado, a la tiendita de la esquina, convivir con alguien que te encuentras en la calle espontáneamente y además el clima y los paisajes. Cada región tiene sus aromas especiales, colores y temperaturas que generan además un fuerte vínculo emocional con la región de donde eres, con la región en donde estás. Me voy a ir con mensajitos nuevamente, dice por acá mi querido Nacho Méndez, dice, al hermoso y lindo inicio de semana, hoy estoy escuchando que la Cristamóvil anda en Chavarría, pero allá no los mandes. Mándales unas lanchas, dice, o unos barcos, porque cuando llueve se inunda. Oye, pero pues medio Pachuca se inunda, ¿no? Ya hemos visto con las fuertes lluvias que ha habido en los últimos días. Gracias también a mi querida Lili Tobar por acompañarnos, por estar en sintonía. Gracias a la terminación 6035 que dice, quiero mandarle un saludo a mi esposo Oscar, decirle que lo amo mucho de parte de su esposa Carmen, que lo quiere con todo el corazón. Y Cano me dice, gracias Cristal, el paraguas está, mira, precioso. Nos manda por ahí fotografía de que se lanzó con mi querido Mickey y la Cristamóvil por él. Recuerda, todavía están por allá los chamacos, así es que lánzate y no lo pienses más. Voy a la pausa comercial, quédate conmigo, soy Alejandra Ortega, estás en Cristal.
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Dice por acá mi querida Connie, Ale, yo vivo en Tulancingo. Hace más de 30 años los escucho porque mi esposo es fanático de la estación. No hay día que no los oiga. Él trabaja en Pachuca en pinturas y repintado automotrices fines.

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1: Oigan, ¿se está moviendo la unidad móvil en este momento? Se va a la Providencia para que pongan mucha, pero mucha atención en dónde van a estar. Gracias también a la terminación 9062 que dice, Ale, el paraguas está padrísimo, también nos lo pudimos ganar.

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2: Íntimamente. Es de canciones o recuerdos muy intensos que están ligados, por supuesto, a nuestro lugar de origen. Pero me voy a ir rápidamente con mi querido Sammy. Sammy, buenas tardes, ¿cómo estás? ¿Qué me cuentas el día de hoy?
3: Hola, amiga Alejandra, ¿qué tal? ¿Cómo estás? Excelente tarde. ¿Qué es lo que yo extrañaría de aquí, de Pachuca, por la tranquilidad? Sí, créeme lo que la tranquilidad extrañaría yo.
2: Ok.
3: Yo soy de México, pero ya hay mucho movimiento y aquí es un cambio muy bueno.
2: Ok.
3: Sí, yo creo que extrañaría la tranquilidad aquí de Pachuca. Y más que nada esa voz aguardientosa de alguien que por ahí también se extrañaría si no la viera y no la escuchara yo. Sí. Así es, Alejandra, de ella estoy hablando. Saludos.
2: Ay, muchas gracias, mi querido Sammy. Dice, extrañaría tu voz aguardientosa, Ale. Me está diciendo que parezco japonesa por los ojos. Ay, cállate. La bellísima Moni me decía, Ale, ¿me podrás poner unas mini mañanitas? Dice, para Mariberta Morales Laurel, que el día de hoy está cumpliendo años. Ella nos escucha en la colonia Felipe Ángeles, de parte de su tía Moni Laurel. Mariberta, esperamos que la pases increíble, que cumplas muchos, muchos años más y que todos tus deseos cumpleañeros se hagan realidad. Que seas muy bendecida, muy apapachada y agasajada en este día. Voy a ir rápidamente a la pausa comercial. Recuerda no despegarte de sintonía porque en unos minutos te comparto en dónde anda la Cristal Móvil, ¿vale?
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2: Dice por acá mi querido Juan, Ale, yo extrañaría la comida y el clima. Mándale un saludo a mi amigo Sebastián.

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1: Gracias a mi querida Petrita, que dice: Ale, yo extrañaría los guajolotes de Tulancingo. Dice: un abrazo lleno de bendiciones infinitas. Les digo, ustedes nada más sacándome el hambre. Son las 2 de la tarde con 17. Saludos, Petrita hermosa.

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1: Las 2 de la tarde con 21. Estamos hablando del síndrome del jamaicón. ¿Cuáles son esas cosas que tú extrañarías si tuvieras que irte de tu ciudad, de tu país, de tu estado?

Oigan, antes de lanzarme con mi querido Mickey, que ya tiene la ubicación en donde anda allá en la Providencia, les cuento que además del apego, la identidad cultural es algo que también extrañamos. Nuestras costumbres forman parte de quienes somos. Y entonces, alejarnos de nuestra familia y amigos

0: amigos, disminuye de alguna manera ese sentido, esa sensación de seguridad. Me voy a ir con un mensajito y me lanzo rápidamente con mi querido Miki, que ya me tiene noticias. Dice, ¡ale, buenas tardes! ¡Qué linda actitud! Siempre dándonos ánimos. Comenzamos la semana con lo mejor. Yo no he tenido la necesidad de salir, pero sin duda extrañaré a mi familia, la comida, las tortillitas. Dice, mira, es algo que aquí se disfruta. Mi hermana salió 2 años de aquí a Villahermosa y dice que parte de la familia y la comida es lo que ella extrañó. Extrañó bañarse con agua limpia. Allá el agua es mucho, muy sucia. Sale como con tierra, con lodo, aunque también es potable. Dice, la verdad es que mejor nos quedamos con mi rancho. Aquí se disfruta de todo. Ay, mi querida Day, te mando un beso y un abrazo enorme. Gracias, gracias de verdad por estar en sintonía. Y yo siento que decía la película esta, ay, ¿cómo se llamaba? Pero no hay lugar como el hogar, decía, ¿no? Algo así. Mi querido Miki, cuéntame, ¿dónde andas? ¿Qué haces? ¿Cómo va todo? Buenas tardes.
1: Así, mano, mi Ale, la crista móvil ya cambió de ubicación. Okay. El aeronazo de Pachuca la aventó hacia la Providencia, siglo XXI, enfrente del Kinder José Rosas Moreno, okay, en la ya muy conocida calle del Tianguis, para que llegues con tu sticker bien pegado, la estación a todo volumen, la frase ganadora, y vengas a retar el divertidísimo juego que tenemos para ti, y okay, ya te van a llevar los paraguas oficiales del 106.1. Así que te recuerdo, aquí en la Providencia, en la calle del Tianguis, enfrente del Kinder. Aquí te andamos esperando. Gracias, Ale.
0: No, hombre, mi querido amigo. ¿Qué andas con toda la actitud, caray? Gracias a ti. Les recordamos, Providencia, calle del Tianguis, circuito La Providencia, frente al Kinder José Rosas Moreno. Lánzate con la frase ganadora. Yo escucho Radio Cristal 106.1 y tu sticker o calcomanía de cristal. Son las 2:26 p.m. en la Plataforma Musical de México.
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No, hombre, ya el muñeco me mandó foto de que se lanzó precisamente para la Providencia a participar y ganar ese paraguas chulísimo cortesía de Cristal. Recuerda dos cosas importantes: sticker calcomanía y, por supuesto, la frase ganadora.

0: Gracias a mi querido David, que dice, ¡ale, bonita tarde! Que pasen a visitarme los de la Cristamóvil a mi taller. Estoy a unos cuantos pasos de donde andan. Le dije, ¿sabes qué, David? Métele turbo, lánzate para allá. Híjole, porque ellos no se pueden mover del lugar. Me los traen, mira, bien marcando el paso. Me dice, ¡ale, es que no tengo carro! Y la verdad, aquí en mi taller sí ando escuchando Cristal. Ahí está la cosa, mi querido David. No necesitas tener carro. Necesitas tener tu sticker de Cristal, porque tenemos sticker para tu celular. Lo puedes traer contigo a todas partes. Lo que puedes hacer es lanzarte por ese sticker para tu celular y en la siguiente, ahora sí, ya puedes participar. Oigan, yo les estaba platicando un poquito acerca del apego, de la identidad cultural. Y bueno, hablando de la identidad, hay que entender que, por ejemplo, los tacos, el mariachi, el olor a frijolitos recién hervidos, a cafecito de la olla, a tortillitas de comal, puede ser una identidad o un recuerdo muy arraigado en los mexicanos. En México, te platico, la mayoría de las personas que migran, ya sea dentro de nuestro país o al extranjero, pertenecen a la población en edad reproductiva. Los grupos etarios, es decir, las edades más frecuentes en que la población migra, es de los 20 a los 29 años o de los 30 a los 39 años. Las razones principales por las que la gente se mueve de su lugar de origen podrían ser buscar empleo, para estudiar, para reunirse con otros familiares o buscar mejores oportunidades económicas. Me voy a ir con algunos mensajitos, ténganme mucha paciencia, estamos llegando ya al final de este espacio.
1: Diles a Mike que venga aquí en San Diego Tlapacoya para nuestros paraguas,
0: por fin. Ok, me dicen, Mike, ¿ya escuchaste? Lánzate a Santiago Tlapacoya. Quieren también por aquella región su paraguas. Eulogio, buenas tardes, ¿cómo estás?
2: Hola, hola, Ale, buenas tardes. Mira,
0: hola.
2: Ya traemos la última de Chavarría. Alcanzamos la última, Ale. Como siempre, ganando con la mejor al 106.1.
0: Eso, mi querido Eulogio. Dice, me alcancé a llevar el último paraguas de Chavarría. Gracias de verdad. Dice, Ale, muy buenas tardes. ¿Podrás enviarle un saludo a mi hijo Víctor Sebastián? Que el día de hoy me acompañe en el trabajo. Mañana es su graduación del kinder. Un beso y un abrazo al pequeño Víctor Sebastián. Que cumpla muchos, pero muchos éxitos más. Apenas va arrancando, ¿verdad?, en su etapa educativa. Pero esperamos, mi querido Víctor Sebastián, que llegue súper, súper lejos. Un beso y un abrazo bellísima para ti, para el pequeño Víctor Sebastián. Gracias por compartirnos de sus logros. Tengo que ir a la pausa comercial. Continuamos ya a despedirnos. Estás en Cristal.
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2: Un abrazo grande a la bellísima Lore Carreón. También saludos para mi pequeño Aroncito. Saben que los quiero un montón.

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2: Las 2 de la tarde con 54 minutos, 2 de la tarde con 54 a través de Cristal. Oigan, tengo que despedirme y también despedir a mi querido Miki y a la Cristamóvil, que se acabó lo que se vendía, chamacos. Gracias, de verdad, gracias a cada uno de ustedes por haberse dado cita. Me decía mi querido Miki, Ale, parezco pulpo, ya no me daba abasto. Gracias, gracias de verdad. Oigan, ya para cerrar el tema de esta tarde, fíjate que los estados que registran mayor migración en nuestro país son Jalisco, Michoacán, Guanajuato, Zacatecas, Oaxaca, Puebla, el Estado de México y Veracruz, estos últimos dos por su movilidad interna y externa. Pero bueno, la conclusión es que el síndrome del jamaicón demuestra que el hogar no solamente es un lugar físico, sino un conjunto de personas, de sabores, de sonidos y recuerdos que forman parte de nuestra identidad y nuestra cultura. Extrañar nuestra tierra es una reacción completamente humana. Y de hecho, para muchos migrantes, esa nostalgia se convierte también en una forma de mantener vivas sus raíces, sin importar en qué parte del mundo o del país se encuentren. Cierro con los últimos mensajitos, dice por acá mi querida Irma. Ale, muy buenas tardes, te puedo pedir un saludito para mi nieta Lindsay, que vino de vacaciones a invitarme allá al Gabacho, a los Estados Unidos. Decirle que la quiero mucho, que la amo con todo el corazón y que soy feliz de tener aquí. Que tengan un excelente inicio de semana, que Dios los bendiga. Un beso y un abrazo para mi querida Irmita hermosa. Gracias también a la bellísima Lore Carrión, que decía, Ale, mándale saludos a Aaron y a su prima Joali. Venimos escuchándote en el automóvil. Vamos a festejar la graduación de su primo Damián, que el día de hoy salió de la secundaria. Muchas, pero muchas felicidades a Damián. Que sea el primero de muchos, pero muchos éxitos más. Gracias a mi querido Miki. Tengo que irme ya. Te vas a quedar con la magia simpática y carisma del hijo pródigo de Pachuca, mi querido Checo Olalde. A las 6 llega la bellísima Ana Pao, que tiene por supuesto también para ti mucha información y diversión a través de la plataforma musical de México. Mi nombre es Alejandra Ortega. Buena tarde, buen provecho, amor, besos y brillitos. Hasta la siguiente, bye bye.
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8: Ya son las 3 en punto, vamos a iniciar los grandes grupos, esta hora donde los recuerdos y la nostalgia se reúnen y se apoderan de este bello y hermoso lugar, criaturillas del Señor. Y bueno, nosotros ya tenemos, por cierto, la pregunta de esta tarde que nos va a acompañar a desbloquear grandes, pero grandes recuerdos. Yo quiero saber si tú recuerdas justamente qué te daba, o bueno, más bien en este caso, si te daba empacho. ¿Cuál era el remedio tradicional e infalible de la abuela? ¿Recuerdas qué es lo que te daban? ¿Cuál era ese remedio para quitar el empacho? Las 3 en punto, bienvenidos, pásenle lo barrido.

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1: Ya son las 3 de la tarde con 3 minutos, criaturillas del Señor. Ya de fondo suena la música de mi tía Altagracia, mi tía Ana Bárbara. Se llama ¿Cómo me haces falta? Oigan, con esta canción le mandamos saludos bien especiales al buen Salvador. Dice, buenas tardes, mi Checo. Oye, mi abu era de curarnos justamente del empacho con una tronada, así tal cual, y una cucharada de aceite de oliva. ¡Uy! Oigan, pero la tronada es por como que te jalan el pellejo, ¿no? De la espalda. Duele bien feo. Hombre, cosa bárbara. 3.4.
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1: Las 3 de la tarde ya con 8 minutos, criaturillas del Señor. Saludos bien especiales al buen amigo Santiago, que ya por acá nos anda saludando en esta poderosa tarde de lunes. ¡Ándale! Mira nomás qué bonito. Es el grupo Libra, se llama, del signo Libra justo.
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1: Ya son las 3 de la tarde con 11 minutos, criaturillas del Señor, buenas, buenas. Oigan, muchísimas gracias a todos los que andan conectando con nosotros a través de WhatsApp, 771-718-4080. Si apenas vas conectando, hoy te preguntamos, ¿cuál era el remedio casero de la abuela para curarte de empacho? ¿Tú recuerdas cómo te curaban de empacho? ¿Sí? ¿No? ¿Tal vez? ¿A lo mejor? ¿Puede ser? ¿Quién sabe? Hola, buenas tardes.
2: Checo, muy buenas tardes.
1: Hola, Jaime. Muy
2: buenas tardes, bendiciones. Oye, es a mí, por lo regular mi mamá me curaba de empacho, que crees que me daba un poco de té y después me volteaba y me jalaba mi pellejito de mi espalda. ¿Cómo ves, Checo?
1: Oye, es que ese es el clásico de ley. Dice por acá Paula, Checo, buenas tardes. A nosotros mi abuelita nos curaba con pan puerco para el empacho. Oigan, que por cierto, yo le pregunté cuál era el pan de puerco. Yo dije, a lo mejor un puerquito, ¿no? De esas que venden en la panadería. Pero no, es que, a ver, existe una pomada que tal cual se llama así. Yo la verdad es que no la conocía. Pero te mandamos un gran abrazo, criaturilla del Señor. Dice por aquí a Mari Loli, hola, buenas tardes, Checo. Para curarte de empacho, le jalan a uno el pellejo de la espalda con pan puerco hasta que truene y luego tomar aceite de resino o aceite de oliva y así, merengues, te andaban curando de empacho. ¿Cómo la ven? Son las 3 de la tarde, 13 minutos. Más adelante les voy a dar un dato bien interesante, o más bien les voy a contar cuál es el proceso, la técnica, pues para que luego de repente, ¿verdad?, hasta uno mismo se ande por ahí curando del tremendo empacho.
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2: Ya son las 3 de la tarde con 15 minutos, criaturillas del Señor. Esta es la música de Guardianes del Amor. Se llama Adiós con Adiós se paga. Conecte con nosotros, 771-718-4080, más buena música.
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1: Ya son las 3 de la tarde con 19 minutos y justamente era un 5 de noviembre del año 1996 cuando el grupo Romance nos regaló esta canción que lleva por nombre ¿Por qué te amo? Son las 3 con 19, soy Checo Lalde, en los grandes grupos.
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1: Ya son las 3 de la tarde con 22 minutos. Oigan, saludos para Carmen Zulema, que ya conecta por acá con nosotros. Le mandamos un gran abrazo. Es la música del grupo Mojado. Me muero sin ti.

0: Ya son las 3 de la tarde con 25 minutos, criaturillas del Señor. Tengo más saludos el día de hoy, que por acá anda el buen Mike Muedano. Hola, hola, buenas tardes.
1: Hola, Chaco, buenas tardes.
0: ¿Qué onda?
1: A mí, mi abuelita me untaba pan puerco.
0: Ok.
1: Te sobaban la panza un ratito, como unos 5 minutos. Te volteaban así acostado y te jalaban el cuerito arribita de donde... donde comienzan las pompas y tronabas como ejote, me acuerdo. Y esa era la forma de curar, y luego ya te ponía un periódico.
0: Ay.
1: Para pegártelo así en la piel y a dormir.
0: A dormir.
1: A todos.
0: Ahora sí, a dormir como los angelitos, como los bebés, ¿a poco no? Y es que chéquense nomás, la tronada de empacho, ¿verdad? Este es el método ahora sí que infalible de cajón para curar lo que viene siendo, lo que le venimos manejando. El empacho no es un remedio que se tome, sino una técnica física que busca estimular el sistema digestivo. Número uno, el proceso. Ahí va, se acuesta en la persona boca abajo, se le aplica un poco de aceite, a veces de almendras o de oliva, con un toque de pomada de pan de puerco en la espalda, y después, pues ahora sí, la abuelita empieza a dar un masaje a los lados de la columna vertebral en cierto punto y pellizca suavemente la piel de la espalda baja y la jala hacia arriba hasta que se escucha como un chasquido, o en este caso como un trueno. Y bueno, se dice que al tronar se desprende el alimento que se quedó pegado en las paredes del estómago o de los intestinos. Por eso luego las abuelitas pues nos andan ahí haciendo la tronada, ¿verdad? Del empacho y toda la cosa. Nada más que si duele bien feo, oigan. No, dice que suavecito. ¿Cuál suavecito, por Dios? Si duele bien feo. Son las 3 de la tarde con 27 minutos. Estos son Los Grandes Grupos.
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0: Ya son las 3 de la tarde con 30 minutos, criaturillas del Señor. Es la música de Los Acosta, se llama Tonto Corazón. Con esta canción le mandamos saludos bien especiales a mi queridísima Perluquis Tukis hasta el Estado de México.

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1: Ya son las 3 de la tarde con 37 minutos, criaturillas del Señor. Gracias a toda la gente que sigue conectando con nosotros. Mira, aprovechamos para mandarle saludos a mi queridísima Engracia Damián. Dice, buenas tardes, te saludo desde acá, desde la Provi. Y pues yo sobo a mis nietos con lo que viene siendo la pomada pan de puerco. Ay, ay, ay. Saludos, criaturilla del Señor. Son los felinos. Se llama El Aventurero.

0: Ya son las 3 de la tarde con 40 minutos, criaturillas del Señor. Gracias infinitas a todos los que siguen conectando con nosotros. Mira, por acá anda mi buen Gilberto. Dice, hola Checo, yo me acuerdo que mi abuelita curaba a las personas, le sobaba el estómago, después le daba la vuelta, le sobaba la espalda y mira, comenzaba a jalar el cuerito. No, hombre, cosa bárbara, ¿eh? Dice, por cierto, mándale un saludo a Carito que anda chambeando aquí conmigo. Claro que sí. Saludos para Gilberto Hernández y para Carito, que tengan una excelente y muy poderosa tarde. Hola, hola, buenas, buenas.
1: ¿Qué pasó, mi chico? Buenas tardes.
0: ¿Qué voy onda, Thor?
1: Mi esposa, le mando un besote. Mi abuelita me lo quitaba con una buena sobada.
0: Ok.
1: Y una cucharada de aceite de oliva,
0: Mira nomás, y una cucharada de aceite de oliva. ¿Quién anda de este lado? Buenas tardes.
2: Hola, Checo. Mi abuelita me cura la panza tronándome la espalda.
0: Ajá.
2: Y sobándome la panza.
0: Ok.
2: Y me pone un té de manzanilla o de hierbabuena.
0: Ah, mira nada más, Té de manzanilla o té de hierbabuena. Dice por acá María Guadalupe Martínez, buenas tardes, Checo. Mi abuelita nos sobaba la panza y después nos sobaba la espalda y luego nos jalaba el pellejo y nos tronaba. Y después, pues nos daba un poco de este refresco de etiqueta roja con maicena y se nos quitaba. Santo alivio. ¿Cómo la ven? Mira nomás, ¿Qué creen? A mí me han dado justamente lo del refresco de etiqueta roja con la maicena, pero para cuando uno tiene el córrele que te alcanzo,
3: ¡Ándale, Gladys!
0: Así como el refresco mismo, pero con un poco de limón, también para lo mismo es buenísimo, criaturillas del Señor.
4: Hola, chico, buenas tardes. Mi nombre es Miguel. A mí, mi mamá me curaba tronándome el empacho, ese jalón de la espalda, y con aceite de resino con carbonato y limón.
0: ¡Ándale! Carbonato y limón. Ok, muy bien. Mira, me late, porque creo que todos llegamos a la conclusión de que para que se nos quite el empacho, de ley, de cajón, pues tiene que ser la tronada de empacho, el jaladón de cueros. Así que si creciste en nuestro México mágico, es casi una ley de vida que alguna abuela, tía, vecina, pues te haya diagnosticado esto después de comer de más, comer cosas crudas, de pasarte por ahí de goloso. Y aunque la medicina moderna lo traduce simplemente como una indigestión severa, la sabiduría popular mexicana tiene todo un arsenal de rituales y remedios tradicionales para tronarlo y aliviarlo. Vámonos a la pausa.
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0: 3:46.
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1: Ya son las 3 de la tarde con 49 minutos. Ándale, que se me anda metiendo Lolita Yala. Dice por acá Martita Gutiérrez. Hola, Checo, muy buenas tardes. Mira, mi abuelita nos ponía manteca de cerdo en la panza con carbonato para desinflamar los intestinos. Luego nos daba vuelta y nos tronaba justamente el espinazo. Y ya para rematar, pues un tecito de manzanilla o romero con carbonato y listo, calixto. Saludos, mi queridísima Marta Gutiérrez.

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1: Ya son las 3 de la tarde con 52 minutos. Para despedir esta hora llega Los Falcons. Se llama ¿Por qué te vas? Ay, ay, ay. Estos son Los Grandes Grupos en este lunes.
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12: Hola, hola, te saluda Erika García y estas son las noticias más importantes de hoy. En el marco de la primera conmemoración del Día del Minero en Mineral del Chico, autoridades, exmineros y habitantes del pueblo mágico participaron en una jornada dedicada a preservar la memoria histórica de esta actividad, durante la cual se lanzó la convocatoria para conformar el primer museo comunitario de la minería. La coordinadora del proyecto, Clara Paz Bautista, invitó a la población a sumarse con fotografías, documentos, objetos y testimonios que permitan integrar un espacio destinado a reconocer el legado de las mujeres y hombres que impulsaron el desarrollo minero del municipio y de Hidalgo. En el marco del Día Internacional del Trastorno por Déficit de Atención e Hiperactividad, la administración encabezada por Julio Menchaca promueve acciones para favorecer el diagnóstico temprano, el acompañamiento a las familias y la educación inclusiva de las personas que viven con esta condición de neurodesarrollo. En Hidalgo, este trabajo se realiza mediante las unidades de servicio de apoyo a la escuela regular y los centros de atención múltiple, donde especialistas colaboran con docentes de educación básica para generar condiciones que permitan una participación efectiva de todas y todos los estudiantes. Como parte de la estrategia del gobierno de Hidalgo para mantener un diálogo permanente con la ciudadanía, se llevó a cabo la sesión de respuesta de las mesas de acercamiento para el bienestar y la paz de la zona metropolitana, donde autoridades de los tres órdenes de gobierno presentaron los avances en la atención de las solicitudes realizadas por habitantes de Pachuca de Soto, Mineral de la Reforma y Sempoala. Las dependencias e instituciones responsables informaron sobre las acciones realizadas en materia de atención y prevención de la violencia contra las mujeres, así como obras de infraestructura, servicios públicos, movilidad, seguridad y otras necesidades de los fraccionamientos de la región metropolitana.
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3: Ya se los he comentado varias veces, ¿no? Que el guacamole de ley, pues sí lleva el jitomate, sí lleva la cebolla, sí lleva el chile verde, sí lleva su lechuga, sí lleva su chile morrón, perrón. No, allá es perrón. Perrón, ¿ahora qué perrón? No, perrón. Pero aquí lo conocen como... No, no es morrón, espérense. Aquí lo conocen como chile manzano. Sí, cierto. Y con un poco de pepino. Pero luego, pues, ver eso me brinca, ¿verdad? Pero bueno, el buen Gerardo dice que se queda con el rico y delicioso guacamole. Atsiri dice, uy, Checo, un rico guacamole con unos taquitos, súper rico. Dice, ya hasta se me antojó para comer unos con guacamole. Pues, pa' luego es tarde, mi queridísima criaturilla del señor. Dice Anayeli, Checo, el guacamole, pero la salsa, el molcajete... Es otro nivel. Saluditos también a mi esposa que está trabajando, siempre escuchando la mejor estación, Cristal 106.1. ¿Quién anda de este lado? Omarcito.
4: Buenas tardes, Checo. Yo prefiero una salsa de molcajete con unos frijolitos.
3: ¡Uy! ¡Qué rico, qué chavocho, qué delichocho, ¿Y tú qué prefieres, guacamole o salsa en molcajete?
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10: Las 4:15.

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0: Oigan, son las 4 de la tarde, ya con 26 minutos, criaturillas del Señor. Gracias por seguir conectando con nosotros en esta gran y poderosa tarde de lunes. ¿Quién anda por acá? Hola, buenas tardes.
1: Pues yo elegiría... Hola, yo soy Emi.
0: Hola, Emi.
1: Yo elegiría el guacamole para unas buenas carnitas.
0: Ándale.
1: Con tu chistora, el chorizo y tu carnita de res.
0: Y
1: tu
0: carnita de res.
1: Con tus tortillas.
0: ¡Eso! Mira nomás, hasta se nos antojó. ¿Quién anda por acá? Buenas, buenas.
2: Hola, chico, ¿qué tal? Yo prefiero un guacamole así en molcajete.
0: Ok.
2: Así, exactamente, con unos totopos bien ricos.
0: Oh. Apenas. Y unos frijolitos de la olla.
2: Bien. Y un refresquito de esos oscuros.
0: Ándale tú, ándale tú. Dice por acá Arlet, checo, yo me quedo con la salsa de molcajete. Saludos bien para Liliana Martínez, para mi buen súper muñeco. Buenas, buenas.
3: Hola, buenas tardes, mi checo.
0: ¿Qué onda?
3: A mí se me antoja más el guacamole.
0: Ok.
3: Como dices tú, con pico de gallo y chicharrón. Porque allá en Tampico, allá en mi tierra,
0: ajá,
3: así lo comemos.
0: Uy, qué rico, qué chavocho, qué delichocho.
3: Pero bien, perrón.
0: Ay, ay, ay. Salvador dice, checo, yo me quedo con la salsa de molcajete. Por acá mi queridísima Juanita también dice que se queda con lo que viene siendo la salsa de molcajete. Dice, hola, mi querido checo, yo me quedo con un rico guacamole, tortilla de comal y un trozo de chicharrón y unos frijolitos de la olla. Soy Gerardo Gael González. Un fuerte abrazo, criaturilla del Señor. 4 de la tarde, 27 minutos. Y fíjate nada más, porque el guacamole es el rey indiscutible de las botanas, pero detrás de este tazón de oro verde hay un montón de historia, de ciencia y sobre todo de datos curiosos que probablemente no conocías. Y ahí te voy a compartir uno bien interesante. Los españoles intentaron replicarlo y pues, ¿qué creen? Que fracasaron. Cuando los conquistadores probaron el guacamole, quedaron pues fascinados, se enamoraron y quisieron llevar la receta y el fruto a Europa. Pero, pues ya saben, el árbol de aguacate es sumamente caprichoso con el clima y sobre todo la altitud, por lo que no prosperó al principio. Intentaron recrear la salsa con ingredientes europeos, como la pera machacada, pero pues obviamente el resultado fue un fracaso absoluto. Dato interesante que te compartimos en esta tarde de lunes. Buenas, buenas.
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Ya son las 4 de la tarde con 32 minutos. Saludos para mi buen Isabel hasta Cayuca Hidalgo. Dice, buenas tardes, Checo. Oye, yo voto por un rico y delicioso guacamole. Por acá mi queridísima Maribel también ya conecta con nosotros. Dice, hola, Checo, buena tarde. Yo me quedo con un rico guacamole con su respectivo chicharrón y un rico y delicioso piquito de mayo. ¡Uy! 4 con 33, más buena música, es música nueva.

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1: Ya son las 4 de la tarde con 36 minutos. Por acá conecta el buen Fabián Pérez. Dice, buena tarde, saludos a todos en cabina. Sin duda, yo me quedo con un buen guacamole.

0: Las 4 de la tarde, ya con 39 minutos, hoy en el encontronazo culinario, un rico guacamole contra una rica y deliciosa salsa en molcajete. Mira, por aquí ya anda conectando conmigo mi buen amigo Francisco. Buenas tardes.
1: Hola, chico.
0: Hola, Francisco. Buenas tardes. ¿Cómo estamos?
1: Pero te encuentres bien. Oye, yo, me quedo con las salsitas.
0: Uy.
1: ¿Qué crees? No es por presumir, pero...
0: A ver, presúmenos.
1: En paz descanse, cada que visitaba yo a mi suegra, me hacía mis salsas en molcajete y vieras qué sabroso le quedaban.
0: ¡De rechupete!
1: Ay, aquellos tiempos cuando estaba mi suegrita. La verdad, me hacía mis salsitas en molcajete y le quedaban bien sabrosas.
0: Mira nomás, oye, qué bonito recuerdo. Saludos bien para Connie, dice Checo, yo me quedo con el guacamole. Por acá, ¿quién anda conectando? ¡Hola!
2: Hola, Checo, yo soy Max. Yo prefiero una salsa molcajeteada con tortillas que hace mi abuelita hechas de comal.
0: ¡Qué rico, qué chavocho, qué delichocho, criaturilla del señor! Saludos bien para Yesenia, dice Checo, yo voto por la salsa de molcajete y que tengas una excelente tarde. Gracias, Angelita dice, buena tarde, Chequito, prefiero un guacamole para acompañar un chicharrón o una arrachera. Imagínate que tengas un buen inicio de semana. Muchas gracias.
3: Hola, hola, hola, Checo, muy buenas tardes. No, pues yo prefiero un rico guacamole a molcajete con un chicharroncito. ¡Ah, carambas! ¡Órale, Gladys!
0: ¡Ándale, Gladys! Saludos también para Sammy Torres. De Checo, yo también me quedo con el rico y delicioso guacamole. Y bueno, ya que hablamos del guacamole, vámonos con otro dato bien interesante. Chéquense nada más. Existe el mito de que el limón se le agrega para que no se oxide, o en este caso se ponga negro, pues, ¿verdad? Científicamente, el ácido de limón solo retrasa el proceso de oxidación al alterar el pH de la fruta. Pero, ojo, no lo detiene por completo, ¿eh? La verdadera razón por la que el guacamole lleva limón en muchas regiones es por este equilibrio de sabor. La acidez corta la grasa natural del aguacate, realzando el resto de los ingredientes. Otro dato bien interesante, hacer el guacamole en un molcajete de piedra volcánica, pues obviamente cambia por completo el jugo, ¿no? Al triturar el chile, la cebolla, el cilantro contra la piedra porosa, pues obviamente se liberan los aceites esenciales de los vegetales de una manera que las aspas a lo mejor de la licuadora o en este caso el metal de un cuchillo jamás lo lograrían. Además, pues obviamente la textura martajada tiene... o en este caso retiene mejor los sabores. Dato interesante que te compartimos en esta gran y poderosa tarde de lunes, iniciando la semana con Toño y Moño.
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2: Las 4 de la tarde, 47 minutos, criaturillas del señor. Vámonos con más saludos, que por aquí anda mi buen José Antonio. Dice Checo, yo me quedo con un rico y delicioso guacamole, pero con unos tacos dorados de pollo, harta crema, queso y mucho, pero mucho guacamole para chuparse los dedos. Excelente tarde, José Antonio, gracias por conectar con nosotros. Por acá, Alicia dice, hola Chequito, buenas tardes. Yo también me quedo con un rico guacamole. Claudia dice, hola Chequito, buenas tardes. Yo voto por un guacamole 100% y más el que hago yo. ¡Ay! Saludos, mi queridísima Claudia. Es Valentín Elizalde. Te quiero así.

0: Las 4 de la tarde, 55 minutos, criaturillas del Señor. Gracias por seguir conectando con nosotros en este gran y poderoso lunes, iniciando la semana con Toño y Moño. Y quiero mandarle saludos muy especiales a Magos, que ya nos anda compartiendo, que anda disfrutando de los sagrados alimentos. Mira, por ahí vemos arrocito blanco con huevito, vemos molito verde, que se ve sumamente delicioso, ¿eh? Un abrazote gigantesco. Y por cierto, vota por el rico y delicioso guacamole bien martajadito con salsa de chile mora y un chile de árbol. No, hombre, cosa bárbara, cosa seria. Saludos también para Paco Mejía, para mi queridísima Flores. Que tengas una muy excelente tarde, criaturilla del Señor. Y me dice producción que tenemos unas bonitas mañanitas. Mira, por acá anda mi buen Antonio Velázquez conectando conmigo a través del teléfono en cabina y dice: Checo, yo quiero mandarle una gran felicitación a mi nieta Gala Celeste porque el día de hoy cumple 10 añitos. Mi queridísima Gala, te mandamos un gran abrazo desde la cabina de Radio Cristal Pachuca, pero muy en especial de parte de tus abuelitos Antonio Velázquez, Isidora, hasta Villas de Pachuca. Que tengas un cumpleaños maravilloso, un cumpleaños increíble, lleno de muchas, pero muchas bendiciones y de muchas alegrías. Así que, criaturilla del Señor,
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0: Ay, no, producción, porque esas mañanitas tan chistosas no puede ser con ustedes. Pero te mandamos un gran abrazo, mi queridísima Gala Celeste. Y aparte, qué bonito nombre, ¿eh? Qué bonito nombre. Por acá anda mi buen Cecilio Soto, dice: Checo, participando en el encontronazo culinario del día de hoy, me quedo con un buen guacamole, con chiles serranos, aguacate, una hierbita que se llama de Gadani y, eso sí, en molcajete. Ah, mira, voy a buscar esa hierbita, porque no la conozco. Oigan, último dato interesante acerca del guacamole. Y es que, justamente, una vez al año, pues se consume en todo el bendito planeta. Durante el domingo del gran juego, ¿verdad? Se consumen aproximadamente 100,000 toneladas de aguacate, la gran mayoría, pues justamente convertido en guacamole, que es más, imagínense, con estas toneladas casi se podrá llenar, yo creo, el estadio entero, ¿verdad? Así que bueno, último dato interesante acerca del guacamole. Más adelante nos vamos con datos interesantes de la salsa en molcajete.
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0: Qué bonita manera de arrancar justamente esta última hora con música de Los Carlos. Se llama Pídeme la Luna. Oigan, con esta canción mando saludos muy, pero muy especiales en esta gran y poderosa tarde. Dice por acá, Yare, hola, buenas tardes. Le puedes mandar una felicitación a mi niño Jesús. Hoy fue su graduación de la primaria y les gusta mucho escucharlos. ¡Épale! Jesús, campeón, te mandamos un gran abrazo. Muchas, pero muchas felicidades. Oye, y por tu graduación te vamos a compartir una mordidita de pastel, ¿eh? Por acá Carlos dice, hola, buenas tardes, Checo, mándame saludos, que voy a mis clases de básquetbol. ¡Ándale!
1: ¡Sí!
0: Pues venga de ahí, que te vaya increíblemente padre en las clases. Soy Checo Lalde, me quedo contigo hasta las 6 de la tarde. Pídeme la luna.

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1: Se llama ¿Dónde estás, presumida? Oigan, antes de que se nos vaya la coquirris, ¿qué prefieres? ¿Guacamole o salsa acá en molcajete y toda la cosa? ¿Con cuál de las dos te quedas? Digamos que es una carnita asada lo que vas a comer, con frijolitos de la olla. Es que las dos quedan, pero solamente puedes elegir una. ¿Cuál te quedas? Ok, dice que salsa de molcajete. Pues ya, ni modo. Ya no pertenece al team.

Oigan, las 5 de la tarde, ya con 9 minutos, criaturillas del Señor. Estamos iniciando juntos nuestra última hora, como debe de ser. Y quiero mandar saludos bien especiales para Mari Guevara. Dice Checo, mira, si es carnita asada, guacamole. Y si son bistecitos con nopales, la salsa. Ah, mira tú. Oigan, hablando de salsa, les voy a dar una recomendación. Cuando hagan salsa en molcajete, me hizo agua la boca. Hacen unos nopalitos, o sea, así como que miren, así en el comalito, los asan bien bonito, los rayan así y los ponen alrededor del molcajete. Ya cuando se vayan sirviendo, pues lo van vaciando ahí en el molcajetito y sabe la salsita bien deliciosa, Geo dice que vota por un rico y delicioso guacamole. Por acá también ya anda conectando mi queridísima Rosario Flores. Dice Checo, yo voto por la salsa de molcajete y la de choconostle. No sé si la escribí bien, pero esa salsa sabe muy, pero muy sabrosa. Por acá dice la terminación 0289, mi queridísima Yare. Votamos por un rico guacamole, aunque vamos a comer salsa roja, ¿verdad? Te mandamos un gran abrazo, criatura del Señor. Oye, aparte la salsa se ve sabrosa, pero picosa, dirían por ahí. María Luisa dice, hola Checo, yo me quedo con el guacamole con un poquito de crema. Delicioso. Bueno, entonces eso ya sería como aderezo, ¿no? Marilu dice, por acá yo voto por un guacamole riquísimo y esperemos si pronto venga la unidad móvil a Cruz del Cerrito, ¿ok? Anotado está. Dice por acá Lucero, hola Checo, pues mira, solo imaginé

0: Karim León.
1: De compa. Pasó algún tiempo, poco menos de una hora y por...
0: Este sábado a las 7 de la noche y domingo 10 de la mañana.
2: Íntimamente.
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8: Las 5 de la tarde, ya con 13 minutos, criaturillas del señor. Por acá anda mi queridísima Hermis León, dice la Checo, aquí escuchándote desde Lomas de Nopalapa. Le puedes mandar un saludo a mi nieto Francisco Javier Escamilla Camacho, de parte de su abuelita que lo quiere mucho. Y por favor, que se apure a comer, ya que me quedó muy rico, ¿verdad? Pero votamos, por cierto, por un chavocho guacamole. Mi queridísima Hermis, gracias por conectar con nosotros y saludos al pequeño Francisco.

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2: Las 5 de la tarde, 17 minutos, por acá anda Mari Pérez, dice la Checo. Buenas tardes, yo voto por un rico guacamole con chilito habanero y limoncito, no hombre, sabe bien chavocho y delichocho. Mari Sarazúa dice, buena tarde Chequito, nosotros nos vamos por la salsa de molcajete. Llega la música de los Askis, te digo vete.

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1: Las 5 de la tarde, 20 minutos. Oigan, por acá llega mi queridísima Olga también ya conectando con nosotros a través de WhatsApp. 771-718-4080. Dice: buenas tardes, Checo. Yo prefiero un rico guacamole con un bistecito asado y con cebollitas cambray.

0: Buenas, buenas. 5 de la tarde, 23 minutos, criaturillas del Señor. Oigan, pues llega el momento de lanzarnos ahora con datos bien interesantes acerca de la salsa en molcajete. Y es que chéquense nomás, ¿eh? Hacer salsa de molcajete no solo es un capricho culinario o una necedad de los puristas de la cocina mexicana, sino es toda una experiencia de química orgánica, historia viva y sobre todo, sabor que una licuadora, pues jamás podría replicar. Fíjense nada más, datos bien interesantes. Si sientes que la salsa de molcajete sabe mil veces mejor, no estás loquillo, ¿eh? La ciencia te respalda. Las aspas de una licuadora giran a gran velocidad y cortan las células de los ingredientes, lo que a menudo, pues bueno, introduce aire, que en este momento podríamos llamarlo como oxigenando la mezcla, ¿verdad? E incluso calientan ligeramente los alimentos, cambiando su sabor y consistencia. Ahora bien, en cambio, el molcajete tritura y martaja. Al presionar, por ejemplo, el ajo, el chile, el jitomate contra la piedra porosa, se rompen las membranas celulares liberando los aceites esenciales y jugos naturales pues más profundos. El resultado es una emulsión perfecta con un aroma y una textura que de verdad no tiene rival. Otro dato bien interesante acerca de hacer las salsas en molcajete. Los molcajetes auténticos están tallados en bloques de basalto, piedra volcánica, y al moler la fricción desprende micropartículas de minerales que se mezclan justamente en la salsa. Este sutil aporte mineral le da ese sabor rústico, ese sabor, digamos, terroso tan característico. Y bueno, debido a la porosidad de la piedra, el molcajete va guardando una especie, digamos, de memoria de sabor de las salsas, pues obviamente que anteriormente hicimos. Por más que lo laves con pura agua, por más que lo laves con no sé qué tanta cosa, sazonando de manera única cada nueva preparación, pues obviamente estos saborcitos se van quedando ahí bien guardaditos en lo que viene siendo la memoria del sabor de el molcajete. Ahí están unos ricos y deliciosos datos interesantes de preparar una salsa en molcajete.
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0: Las 5 de la tarde ya con 28 minutos. Mira por acá, dice Alfredo. Buenas, buenas, mi estimado Checo. Excelente tarde. Yo me quedo con la salsa de molcajete. Y si es de chinicuiles, mucho, pero mucho.

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1: Ya son las 5 de la tarde con 34 minutos, criaturillas del señor. Mi buen Oscar dice, hola, muy buenas tardes. Yo voto por una salsa de molcajete con unos ricos tacos de quelites. ¡Uy!

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0: Familia, son las 5 de la tarde ya con 37 minutos en este gran y poderoso lunes a través de la plataforma musical de Pachuca, de México, del mundo entero. Oigan, pues estamos llegando ya a la recta final con el tema del día de hoy, pero oigan, yo tengo una pregunta rápidamente. A ver, ¿alguien sabe cómo se llama la piedra con la que andas por ahí moliendo los ingredientes en el molcajete? Porque no solamente es una piedra, o sea, tiene su nombre. ¿Alguien sabe cómo se llama realmente esa piedrita con la que andamos moliendo, pues ahora sí que los ingredientes en el molcajete? Sí, no, tal vez, a lo mejor, puede ser, quién sabe.
1: ¿Qué?
0: Es que, o sea, yo por acá tengo la información, ¿verdad? Pero quiero saber si ustedes, pues por ahí más o menos, le saben a esto de la molida del molcajete. Que por cierto, oigan, una de las salsas más famosas y tradicionales para lucir tu molcajete puede ser que preparemos una salsa roja martajada, que podría ser como la más clásica, la salsa verde de tomatillo con un toque ahí de calorcito y de toquecito y todo el show. O qué tal una salsa de chile de árbol y ajo, ¿no? Sí, salsa de chile de árbol o una salsa tatemada de tres chiles. Por ahí le puedes poner chile serrano, chile jalapeño o un chile cuaresmeño o el que tú prefieras, solamente para balancear pues un poquito el sabor. Hola, Cristal, muy buenas tardes.
2: ¿Con qué habla, Toño?
0: Hola, Toño, ¿cómo estás?
2: Aquí, mira, otra vez.
0: ¿Qué pacho, mi buen Toño? ¿Tú sabes el nombre de tejolote, esa piedra?
2: Tejolote.
0: Oye, ¿y en tu casa sí tiene molcajete o no?
2: Sí, claro que sí.
0: ¿Cuántos años tiene ese molcajete con ustedes?
2: Ay, imagínate, tengo 68 años.
0: Ay, ay, ay. Oye, ¿pero te lo regalaron o lo compraron?
2: No, me lo heredó mi suegra.
0: ¡Ay, dale! Es que bien dice, ¿no? Que según el molcajete, pues no lo tienes que comprar, te lo tienen que regalar, porque pues así todavía está mucho mejor. Y ya me imagino cuántos años ha de tener ese molcajete. Imagínate, si a ti te lo regalaron hace muchos años y todavía te lo regaló tu suegra, ha de tener historia.
2: Bueno, me casé 24 años, imagínate.
0: ¡Ándale tú, mi buen Toño! Oye, pues te mandamos un gran abrazo, muchísimas gracias por conectar con nosotros.
2: Gracias a ti, Checo.
0: Cuídate mucho, un fuerte abrazo. Ay, buen provechito, buen provechito, porque por ahí me estaban diciendo que estaban comiendo pozole hace ratito. Por acá, a ver qué dicen, buenas.
3: Muchito, buenas tardes, se llama Tejolote.
0: ¿Irá?
4: Ah, Checo, pues mi abuela le llamaba el Tejolote, algo así.
0: ¿No, sí? Estás bien, mi buen Carlitos.
5: Se llama Tejolote, si no más me equivoco, el famoso Tejolote.
0: Míralos, para que vean.
6: Se llama Tejolote.
0: Bien, Luisito.
7: Mi buen Checo, es el Tejolote.
0: Míralos, nombre andan, pero sí con Toño y Moño. Hola, buenas tardes.
8: Hola, mi Checo, buenas tardes.
0: Hola, Blanquita. ¿Cómo estás?
8: Bien, gracias a Dios.
0: Eso, oye, tú cuéntanos, platícanos, ¿qué prefieres? ¿Salsita de molcajete o guacamole?
8: El guacamole en molcajete.
0: Ok, oye, ¿y si tienes molcajete o no?
8: Sí.
0: ¿Cuántos años lleva contigo?
8: Ya llovió.
0: Más o menos, ahí calcúlale.
8: Como unos 40 años. 40 años. Porque es de esos años. De piedra.
0: De los meros buenos dirían por ahí.
8: Exacto.
0: ¿Y sabes cómo se llama la piedrita con la que le mueles?
8: Tejolote.
0: Mírala, no, hombre, si andan, pero si con Toño y Moño, criaturilla.
8: Mira,
0: del señor.
8: Mira, sé hasta moler en el metate.
0: ¿Y tienes metate?
8: No,
0: ay, ¿cómo?
8: No, ese, me lo quebraron mis hijos.
0: No puede ser, si nos están escuchando los hijos de Blanquita, cómprenle uno. Ay, ¿verdad? También, pero ya están cariñosos, ahora sí.
8: Sí.
0: Tan solo un molcajete ahorita, molcajete bueno. Yo creo que fácil se anda rondando arribita de los 800, ¿no?
8: O hasta sí, más o menos.
0: O hasta sí. Más, sí, cierto.
8: Imagínate. Oye, el metate y la mano del metate.
0: No, ya con la mano del metate se nos lleva el 500.
8: Más o menos.
0: Ay, ay, ay. Oye, pues te mandamos un gran abrazo, mi queridísima Blanquita. Que tengas un excelente arranque de semana.
8: Igualmente, mi Checo, que Dios te bendiga. Bonita semana y cuídate mucho.
0: Gracias, mi Blancookies Cookies. Mira, por acá dice Mauricio Alejo Rojas. Saludos, amigos, se llama Tejolote. Y puedes mandarle saludos a mi suegro Gustavo Mendoza de parte de su yerno consentido. Eso me sonó a muy de suegrito. Acá, mire, acá está el que va a poner el nombre del terreno. Oigan, criaturas del señor, pues ahora sí llega el momento de conocer cuál se lleva el gan el día de hoy. ¿El molcajete o la salsa? No, es el molcajete y me quedé con el molcajete. No, el guacamole o la salsa el molcajete. Me está diciendo producción que solamente son 16 votos de diferencia. Y el ganador es... ¡el guacamole, criaturillas del señor!
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0: ¡5:45!

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1: Ya solamente 10 minutos nos separan de las grandes y poderosas 6 de la tarde, criaturillas del Señor. Tengo últimos saludos. Mira por acá, Magos, dice Checo, te presumo mi molcajete de piedra negra. Y tiene, yo creo que fácil, como unos 100 años más o menos. Era de la bisabuela de mi hijo. Me regaló su metate, justamente, y sus dos molcajetes, este pequeño. Y tengo otro más grande todavía, Santa Cachucha del Señor. Oye, aparte se llevé ya bien licito. Se ve bien trabajado ese gran y poderoso molcajete. Gloria dice, Checo, mira, yo también tengo mi molcajete, mi tejolote y toda la cosa. Y tengo 15 años con él. ¡Qué bonito! Vean, por aquí anda mi queridísima Claudia Hermosa, que le mandamos un gran abrazo hasta Barrio La Españita. Gracias por conectar con nosotros, mi queridísima Claudia. Excelente y muy poderoso lunes. Por acá dice, muy buenas tardes, Checo. Oye, un saludo para Tortas Los Compadres, acá en Pachuquilla. Saludos sean para mi buen Roberto Quintanar, para Nava, para Claudia Benítez Amperio, para mi queridísima Fina, para José Antonio, para Liz Estrada, para Petrita, también saludos para el buen Andrés Norberto, para el buen Pedrito Ortega, para Inocencia Hernández. Que tengan una muy excelente tarde, criaturillas del Señor. ¡Ay, ay, ay! Ahora ya me voy a poner, ¿sabes una cosa? Bueno, pero ya nos vamos, nos despedimos, nos desconectamos. Mañana nos volveremos a encontrar a través del 106.1 en esta bonita frecuencia, como debe de ser, desde las 6 de la mañana y hasta las 9 de la mañana, después de 3 a 6. No te despegues porque ya viene Ana Pau, ¿eh? Ya viene Ana Pau para hacerte compañía desde las 6 de la tarde y hasta las 9 de la noche. Y después la misemísima Alejandra Ortega, de 9 a 12 de la noche, para cerrar, pues obviamente el día como debe ser, con Toño y Moño. Mira, por acá anda el buen Mario Morales, mandándole saludos a todo el camioncito naranja. ¡Épale! Gracias por conectar, muchachones. Ahora sí, ya me voy, ya me despido, ya me desconecto. Hasta mañana. ¡Ah!

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8: Hola, ¿cómo está? Les saluda Alejandra Cruz y esta es la información que tiene que conocer. Mario Delgado, titular de la Secretaría de Educación Pública, señaló que al concluir el ciclo escolar 2025-2026, se consolidó la nueva escuela mexicana con avances en salud, infraestructura, becas y atención al magisterio. Añadió que el gobierno federal proyecta invertir más de 58 mil millones de pesos en este programa.
9: En educación básica, la escuela es nuestra, más otros recursos. Es una inversión para este año de 37 mil 715 millones de pesos. Para media superior, preparatoria, 10 mil 916 millones y para superior, 9 mil 783, con un total de 58 mil 415.
8: La presidenta Claudia Sheinbaum informó que el Departamento de Agricultura estadounidense aumentó la cuota de importación de azúcar mexicana, lo que representa un alivio para cerca de 500 mil familias del sector. Luego que desde 2022 las exportaciones cayeran a una cuarta parte y provocaran un colapso en los precios internos. La Secretaría Anticorrupción y Buen Gobierno multó con más de 42.8 millones de pesos a la Federación Mexicana de Fútbol por incumplir la Ley de Protección de Datos Personales en el sistema Fan ID, al no informar que las fotografías recabadas eran datos biométricos sensibles y no obtener el consentimiento expreso y por escrito de los aficionados, ya que solo usó una casilla en el sitio web sin firma autógrafa o electrónica que acreditara de forma indudable la autorización del titular. El presidente Donald Trump anunció que restablecerá el bloqueo naval a Irán, señalando que Estados Unidos cobrará 20% de compensación por proteger a los buques que transiten por el estrecho de Hormuz, y aseguró en Truth Social que dicho paso seguirá abierto con uso libre para todos los países, excepto para barcos iraníes o sus clientes.
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10: ¡Hola! ¡Buenas tardes! Casi ya a las 6 en punto. Unos segunditos antes nos separan. Yo soy Ana Pao, me quedo contigo aquí en el 106.1 Cristal. Buenas tardes.